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La noche ya con 20 minutos, las 7:20. Aquí seguimos con más música a través de la que buena 90.5 de tu FM.

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Pues ahí está la banda Los Sebastianes con un gran exitazo en esta noche, cuando son las 7 de la noche ya con 40 minutos, 7 con 40. Vamos a complacer a nuestros grandes amigos que nos sintonizan a esta hora y pues muchísimas gracias por reportarse a nuestra línea de comunicación. Saludamos a mi amigo Francisco Seymour, él nos está escuchando allá en el estado de Veracruz a través de nuestra página de internet. Muchísimas, pero muchísimas gracias. Nos solicitó un tema con la banda El Recodo. Vamos a complacerlo con mucho gusto. También enviamos saludos para nuestra amiga Mariquita allá en la colonia Las Flores, que diariamente sintonizan lo que es la Qué Buena 90.5 de tu FM.

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1: Ok, mis amigos, nos despedimos con este último tema que corre a cargo de Ariel Camacho. Pues muchísimas gracias por acompañarnos cuando son las 19 horas 7 de la noche ya con 55 minutos, ya únicamente 5 minutos y nos darán las 20 horas 8 de la noche. Así que nos despedimos a nombre de la gerencia general, a nombre de la gerencia administrativa y cuerpo de locutores. La qué buena te dice que pases buenas noches.

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1: Si supiera que hoy fuera la última vez que te voy a ver dormir, te abrazaría fuertemente y rezaría al Señor para poder ser el guardia de tu alma. Si yo supiera que esta fuera la última vez que te vería salir por la puerta, te daría un abrazo, un beso y te llamaría de nuevo para darte muchos más. Si yo supiera que esta fuera la última vez que voy a oír tu voz, grabaría cada una de tus palabras para poder oírlas una y otra vez indefinidamente. Si yo supiera que estos son los últimos minutos que te veré, te diría cuánto te quiero y no asumiría totalmente que tú ya lo sabes. El mañana no le está asegurado a nadie, joven o viejo. Hoy puede ser la última vez que veas a los que amas. Por eso, no esperes hasta mañana. Hazlo hoy, ya que si el mañana nunca llega, seguramente lamentarás el día que no te tomaste el tiempo para regalar una sonrisa o un abrazo y un beso. Y dirás que estuviste muy ocupado como para concederle a alguien un último deseo. Mantén a los que amas cerca de ti. Diles al oído lo mucho que los quieres y lo mucho que los necesitas. Quiérelos y trátalos bien. Toma tiempo para decirles: lo siento, vida mía, perdóname, por favor. Todas esas palabras de amor que conoces. Así, si el mañana nunca llega, no tendrás ningún remordimiento el día de hoy. Siempre hay un mañana, y la vida nos da oportunidad de hacer las cosas bien, pero por si me equivoco, y hoy es todo lo que nos queda, me gustaría decirte cuánto te quiero y agradecerte por todo lo compartido durante tantos años juntos. Gracias, amor. Gracias por haber sido tan tolerante conmigo. Gracias, Señor, por haberme regalado la vida. Y gracias también por haberme hecho tal y como soy.

0: G y JPJ, quienes quedaron a disposición del Ministerio Público para determinar su situación jurídica. Las autoridades señalaron que las investigaciones están relacionadas con presuntas redes delictivas que tendrían vínculos con la Alianza de Sindicatos y Asociaciones del Estado de Oaxaca, ASAEO, y que contemplan posibles delitos de alto impacto, entre ellos el sicariato. En el operativo participaron corporaciones estatales y federales, entre ellas la Agencia Estatal de Investigaciones, Policía Estatal, Defensa, Marina, Guardia Nacional y Secretaría de Seguridad y Protección Ciudadana. La autoridad ministerial continuará con las investigaciones para determinar la responsabilidad de los detenidos y establecer el vínculo de los indicios asegurados con los hechos que se investigan. Para Despierta Oaxaca, Mónica Mota.
1: Despierta Oaxaca.
2: Muchas gracias, Mónica Mota. Bueno, pues siguen pues estos cateos. ¿Se acuerda que aquí señalamos, maestro, que estos operativos venían directamente de la oficina de Harfush? Y donde solamente él encabezaba precisamente en diferentes partes de la entidad, porque ya tiene toda la información. Le decía que hay agentes de investigación, gente de inteligencia, directamente de él caminando en nuestras calles. No están en una oficina, no están reportándola a nadie, no van a la Sedena, no van a la Marina, no van a la Guardia Nacional. Es directamente con la Secretaría de Seguridad y Protección Ciudadana que dirige el próximo presidente de México. Y es que, la verdad, tiene la aprobación del gobierno de los Estados Unidos. Tiene la aprobación de Claudia Sheinbaum y poco a poco se está acercando la gente. Vamos,

0: estos operativos que están realizando aquí en Oaxaca están sacudiendo a una clase política que pensó que se iba a ir con las manos llenas sin tener repercusiones. Sí, presidentes municipales que están temblando, 6 que ya anunció la propia fiscalía, maestro, 6 que están en capilla, 6 que están persiguiendo, y uno se preguntan, caramba, ¿seré yo o será el de al lado?
1: Pues mira, mientras no se realicen los operativos justamente como ya se están realizando en estos puntos que se han señalado en Cuilapan y en Jojo, pues todos están en el banquillo de los acusados. Están remojando sus barbas muchos, pero ni aún así muchos de estos presidentes involucrados no corrigen sus conductas. De tal modo pues que las investigaciones van avanzando. Ahora ya eso del asaeo, pues ya es el desaseo prácticamente, porque mire usted cuántos problemas le ha ocasionado al gobierno, cuántos problemas. Es noticia nacional y nos pone pues en el banquillo de los acusados.
0: Oaxaca está bajo la lupa. Tiembla pues la clase política de Oaxaca con estos operativos de Harfush que están sacudiendo el tablero estatal, el tablero local, el tablero municipal, y prepárense. Porque no solamente son presidentes municipales, allá tienen otras investigaciones y, como decía el expresidente, tienen otros datos. Y entonces, cuando de repente les caiga, nada más acuérdese que su actuar no fue a la altura de un pueblo tan noble, de un pueblo tan entregado, de un pueblo que sigue creciendo, que en base a esa clase política puede cambiar. Pero en fin, allá ustedes, pero tendrán que entregar cuentas en algún punto. Bueno, maestro, pues vámonos con, tiene usted, antes de irnos con las efemérides, tenemos un minutito, unos llamados telefónicos de nuestros amigos Radio Escuchas.
1: Claro que sí, damos paso a estos comentarios muy importantes. Excelente día, estimados amigos. Mire, hablando de los, lo voy a leer como viene, ¿eh? Dice, hablando de los motorratones, digo, de los mototaxis en Tlacolula, es más caro. De una distancia corta están cobrando 35 pesos y hasta 60 pesos.
0: ¡Qué por bárbaro!
1: Noche cobran más caro. Nadie regula el tema de las tarifas. Muy buenos días, amigos. En el tema del IEPO, quiero comentar que desde que llegó Morena al poder quitaron todos los programas que beneficiaban a los niños en las poblaciones más apartadas. Escuelas de tiempo completo, escuelas de calidad, apoyos con materiales de limpieza, inmobiliarios. Todo ese personal está sin hacer nada, lo digo con conocimiento de causa. Ahora entretienen al personal con zumba, con yoga, pláticas, hacer catrinas, papel cortado para los arreglos. Fíjese nada más en qué se va el dinero.
0: Muy
1: en
0: bien.
1: Qué se gasta el presupuesto, cuánta gente sin hacer nada, y las dependencias de gobierno están igual, sin hacer nada, pero eso es por falta de presupuesto, dicen.
0: Bueno, pues vamos a una pequeña pausa y regresamos con más en esta hora de la mañana, en esta hora del chocolate de Chocolate Mayordomo, porque sabe y emociona.
2: Continuamos después del corte.

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0: Nos enviando un mensaje desde San Lorenzo, Cacautepec, en donde la gente municipal extiende un documento sin consultar a su cabildo para que mototaxistas afiliados a la SAEO y el dirigente Miguel López Porras, quien dirige en Guadalupe Hidalgo, pues hagan uso de un documento que él les envió justamente pues para tratar de ordenar los sitios en donde van a estar los mototaxis. Y bueno, pues también hay en contra, en el sentido de que muchos no lo quieren hacer válido toda vez que no está firmado por el cabildo y solamente lo firma don Javier Vázquez Santiago. Así está el asunto y están reclamando pues que debe firmar toda la autoridad completa.
1: Muy bien. Por cierto, quedaron pendientes las efemérides, nos dice el auditorio que no las pasamos. Ahora sí que nos emocionamos con toda la información. Adelante con la producción.
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3: Hoy, primero de octubre, recordamos acontecimientos que marcaron la historia de México. En 1805 se publicó el primer número del Diario de México. En 1847 ocurrió la Batalla de Mulegé. En 1914 inició la Convención Revolucionaria en la Ciudad de México. Y en 1989 falleció Manuel Cloutier. En 2024, Claudia Sheinbaum Pardo asumió la presidencia de México, convirtiéndose en la primera mujer en ocupar este cargo. Además, hoy se conmemoran el Día Internacional de las Personas de Edad, el Día Internacional del Café, el Día Mundial del Vegetarianismo y el Día del Arquitecto en México.
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1: Muchas gracias por este reporte, por las efemérides correspondientes a este día. Le decía yo que hay muchos llamados telefónicos. Gracias por reportarse. Excelente mañana, apreciables conductores, en mi opinión. Muchos se quejan de los mototaxis y los siguen ocupando. Hay personas que de verdad los necesitan, ya sea por una discapacidad, por la edad, porque no puede caminar. Pero estas nuevas generaciones, pura gente flojita. Mucho sedentarismo, se refiere a eso. Y para todo quieren ir, hasta para ir a la tienda, a la esquina, en mototaxi. Los mototaxis existen porque hay muchos que no queremos caminar. Saludos y bendiciones. Es un punto de vista, ¿eh? Sí, es un punto de vista de una persona del auditorio. Ya sabe que aquí confluyen todas las opiniones, todos los puntos de vista son bienvenidos.
0: Vamos con más información. Mire usted, un juez concedió un plazo de 3 meses a la gente del Ministerio Público, a la Fiscalía, para la investigación complementaria contra el ex edil de Juchitán y otra persona detenida. Ya ve usted que ese es el tema central ahorita de la información. Durante este periodo, la Fiscalía continuará con la integración de los elementos del caso antes de que se determine su situación jurídica. Vamos con la información que nos presenta Adriana García.
1: Vamos a hacer contacto con Adriana. Estamos tratando de establecer la comunicación para que nos dé los detalles de este reporte. Adriana, buenos días. Aprovechando que estás aquí ya muy, muy despierta, adelante con tu reporte.
4: Un juez del Poder Judicial de Oaxaca otorgó 3 meses para la investigación complementaria contra el expresidente municipal de Juchitán de Zaragoza, Miguel Sánchez Altamirano, y Carlos Alberto P.L., alias La Parca, quienes fueron vinculados a proceso por extorsión agravada y delitos contra la seguridad del Estado. Ambos permanecerán en prisión preventiva mientras continúa el proceso. Sánchez Altamirano fue ingresado al Cefereso del Altiplano, mientras que La Parca quedó recluido en el Penal Federal de Perote, Veracruz. De acuerdo con la Fiscalía, existen líneas de investigación sobre la posible participación del exedil en actividades ilícitas y presuntos vínculos con la organización identificada como Los Cromos, a la que las autoridades relacionan con delitos como extorsión, cobro de piso, homicidio y secuestro. El excomisario de Seguridad Pública de Juchitán, John Kenny Moreno Segura, también enfrenta una investigación por hechos relacionados y tiene programada su audiencia de vinculación a proceso. En tanto, el exsecretario municipal, Mariano Rosado López, permanece prófugo. La Fiscalía sostiene que continúa la investigación para determinar la posible participación de los involucrados y esclarecer los hechos. Para Despierta Oaxaca, Adriana García.
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1: Muchas gracias, Adriana García. Bueno, pues sigo insistiendo. Oaxaca está bajo la lupa. Y de esta manera, los operativos federales están inquietando no solamente a los presidentes municipales, a los mandos medios, a las partes de abajo. Pero como dice la gente, están deteniendo a la parte más baja de esta escalera. de estas organizaciones y quieren, pues, la
0: puro
1: gente.
0: Puro pescadito, están detenidos, puros pescaditos, faltan los tiburones.
1: Así que en esto está trabajando la Secretaría de Seguridad Pública, la Secretaría de Seguridad Ciudadana, con Omar García Harfuch, que está sacudiendo a Oaxaca con estos operativos enjambre, aquí y allá y allá. Así es que mucha atención a todos aquellos que, pues, de alguna manera pensaron que se saldrían con la suya, pues están cayendo poco a poco y no van a parar. Acuérdese de esto, los operativos van a continuar. Y precisamente nuestro corresponsal en la región del Istmo, Roosevelt Rasgado, nos tiene que las fuerzas federales van a permanecer en ese municipio hasta que sea necesario. Está ahorita el delegado de la Secretaría de Gobernación del Gobierno Federal, José Carlos Fuentes Ordaz, y está hablando de esta situación de seguridad por la que atraviesa esta localidad del Istmo de Tehuantepec. Vamos a hacer un enlace en vivo y en directo. Roosevelt, muy buenos días. Adelante, por favor, con todos los detalles.
5: ¿Qué tal, Iván? Jesús, amigos del auditorio. Las fuerzas federales permanecerán en Juchitán de Zaragoza durante el tiempo que sea necesario para dar seguimiento a las acciones de seguridad implementadas en el municipio, afirmó José Carlos Fuentes Ordaz, delegado de la Secretaría de Gobernación del Gobierno Federal. El funcionario señaló que este jueves se llevará a cabo una reunión de alto nivel con diversas dependencias federales en Juchitán, con el propósito de evaluar y dar seguimiento a las acciones que se desarrollan en la zona. Fuentes Ordaz indicó que la presencia de las instituciones federales continuará mientras las condiciones así lo requieran, como parte de la coordinación entre los distintos niveles de gobierno. Por otra parte, informó que actualmente se realizan trabajos de adecuación en el histórico Palacio Municipal, inmueble que será habilitado para que el comisionado de la Administración Municipal, Francisco Vázquez Jiménez, pueda desempeñar sus funciones y llevar la Administración Municipal desde este recinto. La medida busca restablecer las actividades institucionales en uno de los edificios más representativos de Juchitán, en medio de las acciones que se mantienen en el municipio. Para Despierta Oaxaca, desde Juchitán de Zaragoza, Roosevelt Rasgado.
1: Muchas gracias, Roosevelt Rasgado. Sigo insistiendo, pónganse a temblar, porque Harfuch sacude Oaxaca, sacude el Istmo con estos operativos que ponen bajo presión a estos 6 presidentes municipales de los cuales nos hablaban las autoridades estatales. Y bueno, pues muy atentos, porque quien quiera en este momento salirse, es su momento. Mejor que se vayan, que se retire, que huyan, porque Harfuch está detrás de ustedes. Ya tiene toda
0: que
1: la
0: renuncien.
1: Información.
0: Si tuvieran dignidad, renunciaran, fíjate.
1: Pues hay unos que están prófugos.
0: Pues ya se pelaron, como dice la gente, ya se fueron.
1: ¿Y por qué cree usted? ¿Porque son blancas palomitas?
0: No, pues seguramente su conciencia les reclama.
1: Que más no, que su conciencia, el miedo.
0: Pues sí, el miedo de estar en la cárcel un buen tiempecito.
1: Bueno, pues vámonos ahora con esta información. 45 días después, desplazados de Tierra Blanca, Copala, siguen esperando respuestas de las autoridades.
0: Todos los días llegan, por muy alejados que parezcan. El plazo de 45 días anunciado por el secretario de Gobierno, Jesús Romero López, para generar condiciones que permitieran avanzar hacia el retorno seguro de familias desplazadas de Tierra Blanca, Copala, terminó sin que, según los afectados, existan avances ni comunicación oficial al respecto. Son 144 familias que permanecen refugiadas en Yosoyuxi, Copala y otras comunidades, municipios y estados de la República, luego de haber abandonado su comunidad hace casi 6 años por la violencia en la zona. A principios de agosto, durante una visita a Yosoyuxi, Copala, Jesús Romero López, secretario de Gobierno, aseguró que se había abierto un nuevo mecanismo de diálogo y que existían condiciones distintas para avanzar en las mesas de negociación. Sin embargo, el 22 de septiembre se cumplió el plazo de 45 días que, de acuerdo con los representantes de las familias, había sido planteado para establecer seguridad en Tierra Blanca, Copala, y posteriormente el retorno feliz de los que no están en este lugar. Pero mire usted, hasta el cierre de septiembre, es decir, hasta ayer, justamente las familias aseguraban que no han recibido comunicación sobre los supuestos avances y que incluso han buscado respuestas por los canales correspondientes sin obtener información concreta. Para los desplazados, el problema vuelve a quedar en promesas. promesas y más promesas. Se anunció un plazo, el plazo venció y las familias continúan sin saber cuándo podrán regresar a su comunidad de origen. El caso también está relacionado con la intervención de la Comisión Interamericana de los Derechos Humanos, que ha solicitado acompañamiento para garantizar un retorno seguro, casi 6 años después del desplazamiento. A la falta de avances para el retorno se suma el reclamo de justicia. Los representantes de las familias señalan que no hay detenidos ni personas sancionadas por la violencia que provocó el desplazamiento, pese al tiempo transcurrido y la legislación estatal en materia de desplazamiento forzado interno. Pues mientras tanto, las familias, 144, seguirán fuera de Tierra Blanca Copala y esperan pues que el compromiso anunciado por la Secretaría de Gobierno se cumpla, se traduzca en acciones y resultados verificables, no únicamente en nuevos plazos y más plazos.
1: Y no en promesas, y no en boletines, y no en fotos, y no en TikToks, y nada de postear en Facebook. Que todo está bien. Lo que quiere la gente son realidades, no esa realidad virtual que hoy todo mundo, los funcionarios, no sé si se dan cuenta, o no sé si no tienen community manager, o si no sé si tienen alguien que los asesore, pero de verdad se ven ridículos tomándose la foto en tiempos electorales o en cualquier situación. Estamos en reunión. Estamos a punto de ir y comer.
0: Luciendo sus relojes carísimos, sus zapatos de piel de víbora. No sé cuántas cosas presumen los funcionarios.
1: Ah, me está diciendo que son exóticos.
0: Son exóticos. Sí, sí, son muchos exóticos y presumen sus trajes.
1: La gente presume lo que no tiene, de lo que carece. A veces, como dice ese viejo refrán, el que no tiene y llega a tener, loco se quiere volver.
0: Pues así están las cosas.
1: Qué barbaridad. Bueno, mientras tanto, que sigan esperando los conflictos agrarios, que sigan esperando las soluciones. Nos habían mandado por ahí un mensaje que de nueva cuenta querían bloquear aquí en Catano. Vamos a hacer un contacto más adelante con el Gallito para ver cómo está esta situación y con las personas involucradas para ver si sí se llevó a cabo este bloqueo que habían anunciado a las casi 7 de la mañana. Ahorita haremos un contacto con ellos. Mientras tanto, pues nosotros tenemos que ir. ¿Todavía hay llamados telefónicos, maestro, o vamos a la pausa?
0: Vamos a la pausa, porque el tiempo nos corre, nos come en este programa.
1: Bueno, pues estamos en vivo y en directo y bueno, se nos antoja, deje usted, ahora sí, unas enmoladas rellenas de pollo, su cilantro, ¿qué le pone usted, maestro? ¿Su cebollita?
0: Una cebollita, un chilito, ¿qué te parece? Una salsita riquísima, una salsa de chile costeño, digo, uh-huh, para ponerle sabor al caldo, okay. ¿No?
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0: transmisión en línea en este momento y hay muchos llamados y muchos mensajes del auditorio.
1: En este tema de los mototaxis nos están llamando amigos que sintonizan por el Teletón. Aquí hay una red de mototaxis, de mototaxistas que hacen sitio justamente en el puente. Los mototaxistas manejan como locos, se la pasan rañando al pasaje. La verdad, no respetan los topes y la mayoría de los jóvenes son cholos. Dígame qué se puede hacer, ya que desafortunadamente es el medio de transporte que ocupamos a diario. Pues es lamentable, mire usted, es el único medio que se tiene. Ojalá que los directivos de este sitio pues hagan algo por sus agremiados. Por otra parte, buenos días amigos, solicito su apoyo. Lo que pasa es que aquí en el paraje Santa María, que pertenece a Viguera, llevamos cinco semanas que no pasa el camión de la basura y la verdad ya estamos pues hasta el copete con tanta basura, no sabemos qué hacer. Por favor, comenten esto en el espacio informativo. También nos dicen, buenos días amigos de Despierta Oaxaca, serían tan amables de felicitar a mi hijo. Ah, ya lo hicimos justamente, a Diego Armando Cruz Borjas, a quien le enviamos nuestro cordial saludo.
0: Muy bien, hay más llamados telefónicos de nuestro auditorio. Dice, buenos días, si pudieran pasar mi reporte en la comunidad de Santo Domingo, Tomaltepec, El Tule y parte del Retiro. No tenemos luz desde ayer por la noche. Ojalá que pues puedan hacer esta gestión con sus amigos de la CFE. Saludos. Ahí los amigos del licenciado Bamán, dice, saludos, maestro.
1: Pues vamos a hacer el trámite, sí, vamos a hacer el trámite, amigos. Nos dicen de dónde, de Tomaltepec.
0: De Santo Domingo, Tomaltepec, El Tule y parte del Retiro.
1: Pues inmediatamente saliendo de aquí haremos la gestión correspondiente.
0: A ver, vamos a marcarles de una vez, maestro, a los de la CFE. Aquí tengo también un número de WhatsApp donde hemos mandado las denuncias y las solicitudes. A ver si ya en este momento pueden atender. Nada más déjeme localizar el número telefónico de las personas que están conectadas con Despierta Oaxaca. Vámonos con más información.
1: Los trabajadores jubilados del Colegio de Bachilleres, ¿qué creen? Volvieron a caer otra vez en las promesas de que les van a solucionar sus demandas. Pero qué bueno, ya se sentaron, platicaron, dialogaron con las autoridades y frente a la Dirección General del Subsistema donde se habían instalado, pues ya lo liberaron, alcanzaron acuerdos, ahora falta que les cumplan. Alondra Olivera tiene la información.
2: Trabajadores jubilados del Colegio de Bachilleres de Oaxaca, que mantuvieron protestas durante 3 días consecutivos, anunciaron el cese de sus acciones y el retiro de un plantón que mantenían en el edificio que alberga la Dirección General del Subsistema Educativo, tras lograr acuerdos a su exigencia. De acuerdo con el representante de los jubilados 2026, Irán Vázquez, detalló que en la mesa de negociación con la Dirección General concretaron una fecha definida para el pago de los finiquitos que les corresponden.
3: Tuvimos ya la mesa de negociación con la maestra Delfina como directora general del Colegio de Bachilleres. Se nos entregó ya la promesa de pago de nuestros finiquitos, de los 24 compañeros que estuvimos en esta lucha. Queremos hacer énfasis y aclarar comentarios que circulan en las redes sociales. Queremos aclarar que no fue un logro del sindicato Subcobao ese logro.
2: Asimismo, los jubilados aclararon que las respuestas que obtuvieron no se tratan de un logro del Sindicato Único de Trabajadores del Cobao, pues la dirigencia sindical no intervino en las negociaciones y no encontraron respaldo de su parte. Las y los jubilados señalaron que se mantienen compromisos pendientes con los jubilados rezagados del 2024, por lo que pidieron a la maestra Cristina y a sus delegados no levantar banderas ni mandar mensajes sin fundamento. De esta manera, los trabajadores levantaron su plantón y retornaron a sus hogares en espera de que se cumplan la fecha y los pagos comprometidos para un total de 24 jubilados de este año. Para Despierta Oaxaca, Alondra Olivera.
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0: Bueno, anda circulando un video donde sale la directora general del Cobao perseguida por sus trabajadores que le reclaman que no les ha pagado. Y bueno, pues ella discutiendo con todos. Vaya, si este es el diálogo, si esta es la conversación, pues está muy baja.
1: Está muy alejada de lo que la gente espera de un funcionario de alto nivel, que con el porte y con la capacidad jurídica que tiene, debe resolver de manera inmediata los asuntos de su competencia. Creo que ahí está la facultad, ahí está el actuar en forma ejecutiva para solucionar los problemas.
0: En fin, Vámonos hasta Huajuapan de León, ahí donde ya se restringió el uso de cohetes y bombas pirotécnicas. Adelante, Vero.
5: Autoridades municipales acordaron restringir el uso de cohetes y crisantemos o bombas pirotécnicas en la cabecera municipal como parte del operativo Silencio Vial y en coordinación con la diócesis de Huajuapan. La medida busca reducir el ruido excesivo, la contaminación ambiental y los riesgos para la población, particularmente en la zona centro donde existen parroquias, mercados, escuelas y establecimientos comerciales. De acuerdo con autoridades municipales, la detonación de estos artefactos puede generar vibraciones en inmuebles que presentan daños derivados de sismos registrados en los últimos años, además de producir ondas sonoras y gases contaminantes. La restricción se concentra en los artefactos considerados de mayor potencia. El resto de la pirotecnia estará sujeto a los permisos y disposiciones municipales correspondientes. Las personas que incumplan la prohibición podrían recibir multas de hasta 33.745 pesos conforme al reglamento ecológico municipal. La medida comenzará a aplicarse una vez que sea notificada a las 21 parroquias de la cabecera municipal. Las autoridades señalaron que el objetivo es disminuir los impactos ambientales y sonoros, así como prevenir accidentes y posibles daños a personas e inmuebles. Para Despierta Oaxaca, Verónica Carrasco.
0: Muchas gracias, Vero Carrasco, gracias por este reporte. Bueno, ya en Huajuapan, la autoridad con la diócesis. Y aquí en Oaxaca, ¿cómo están los reclamos del auditorio?
1: Hay reclamos. Por favor, un llamado a los religiosos. Yo respeto mucho a los que creen. Pero mire, desde anoche a las 11 de la noche están echando cohetones, cohetones y cohetones. Y desde las 4 de la mañana de hoy, la procesión con sus cohetones. Ojalá haya una ley que prohíba tanto cohetón en las iglesias y pues esto nos afecta a todos los vecinos.
0: Muy bien, en más llamados telefónicos, buenos días, felicitaciones, Huajuapan, por la restricción de la pirotecnia, y habría que aclarar que es restricción y no prohibición. Está bien festejar las fiestas con pirotecnia, pero no se debe de abusar, nos dice una persona del auditorio. Muchas gracias.
1: Nos están reportando que desde anoche en el fraccionamiento del Retiro se quedaron sin energía eléctrica. Atención, amigos de Comisión Federal de Electricidad, siempre presumimos de ustedes de que son eficaces en el trabajo. Muchos técnicos de primer nivel que están muy pendientes en este tipo de fallas.
0: Vámonos con Fernando Palacios Cházares, información de último minuto. Adelante, Fernando, desde la Sierra Flores Magón, reporte de última hora. Adelante.
6: Iván Jesús y Autorio, buen día. Marisol Cruz López, subdelegada del ISSSTE en el estado de Oaxaca, acompañada de otro trabajador del ISSSTE, así como de los representantes de los dos sectores de jubilados y pensionados de la Sierra Mazateca, estuvo anoche en la estación comunitaria Radio Huautla para dar a conocer que ayer estuvieron en San Juan Bautista, Cuicatlán, entregando la credencial permanente a los jubilados y pensionados del ISSSTE y de otras dependencias. Explicó que lo anterior es un programa nacional. En su intervención de Laura Carrera, dijo que con este logro los jubilados ya no tendrán que ir a la ciudad de Oaxaca a formarse desde muy temprana hora para poder obtener una ficha para realizar sus trámites. La subdelegada del ISSSTE puntualizó que habrá 4 oficinas regionales en el estado de Oaxaca donde los jubilados podrán realizar diferentes trámites como son préstamos personales, entre otras gestiones. Este jueves 1 de octubre estarán en Huautla de Jiménez de 8 a 3 de la tarde en las instalaciones del DIF municipal entregando la credencial permanente del ISSSTE. Para Despierta Oaxaca en W Radio 95.7, desde la Sierra Flores Magón, reportó Fernando Palacios Cházares.
0: Muchas gracias, Fernando. Vamos a la pausa, regresamos con llamados telefónicos y con más información importante que tenemos para todos ustedes a esta hora de la mañana. 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

0: que desde muy temprano está muy, muy activa, la gente madrugadora, la gente trabajadora. Gracias por estarnos acompañando en este primer día del mes número 10 de este 2026. Bueno, ahí están cayendo ya los mensajes desde muy temprano. Buenos días, amigos de Despierta. Bueno, ojalá si así pensaran todos los municipios y prohibieran los cohetes, aquí, ahorita, cuando son las 6 de la mañana y tantos minutos, ya están quemando algunos cohetes. Afortunadamente ya está uno despierto, pero pues el ruido es espantoso. Se refiere allá por el rumbo adelantito de Jojocotlán. Dice otra cosa, el día del informe del presidente ofrecieron dinero. Bueno, del presidente. Gracias por reportarse. Vámonos directamente ya con la información. Hacemos contacto hasta la Unión Americana. Importantes temas que nos tiene Paco Ortiz para cerrar la información internacional.
1: Hola, ¿qué tal, compañeros de Despierta Oaxaca? Muy buenos días. Informarles esta mañana que las autoridades locales y organizaciones de derechos civiles en Los Ángeles y también en San Diego han intensificado sus jornadas informativas dirigidas a comunidades inmigrantes. La medida responde al despliegue continuado de operativos del Servicio de Inmigración y Control de Aduanas, el ICE, en áreas urbanas del sur de California. Activistas denuncian un incremento en la vigilancia táctica cerca de centros laborales e intersecciones viales claves en esta región. Ante el clima de incertidumbre, alcaldías de la zona metropolitana recordaron las normativas estatales de Estado Santuario, las cuales prohíben el uso de recursos policiales locales para colaborar en detenciones migratorias federales. Además, redescubrieron guías sobre derechos constitucionales en talleres comunitarios realizados este fin de semana en diversos vecindarios del condado angelino y el área fronteriza sandieguina. Para Despierta Oaxaca, desde San Diego, California, Paco Ortiz.
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0: Muchas gracias, Paco Ortiz. Gracias por este reporte desde la Unión Americana. Hay algunos llamados telefónicos.
3: Sí, bueno, mire usted el ingenio de la gente que nos escucha. Licenciado, tome en cuenta que hay de cohetes a cohetes. Los presidentes municipales se van de cohete toda la semana cuando hay fiesta en sus pueblos. Bueno, ahí está el llamado para los presidentes municipales. Buenos días, amigos. Miren, mencionaron muchos pueblos que no tienen energía eléctrica aquí en el Valle, pero les faltó Tlalizac de Cabrera. Por favor, tómenlo en cuenta, por favor. Y bueno, que en el fraccionamiento Ríos también están echando muchos cohetes. Pasen mi mensaje, por favor, que falta la abuelita.
0: A ver,
3: que
0: si diga. Nos reclaman, ¿sí? Pero... ¡qué barbaridad! Es demasiada gente. A ver si nos pueden poner para que recuerden que la señora nos recuerda que aquí los llamados son muy importantes. Adelante, los escuchamos, producción. Aquí estamos en vivo y en directo.
4: Pase mi mensaje, por favor, porque luego lo ignoran.
0: No ignoramos ningún mensaje, gracias por reportarse. Y bueno, pues también el reclamo del don. A ver qué dice el don. Para nuestros amigos radioescuchas que se están conectando desde muy temprano.
5: Pásame mensajes que te mandé.
0: A ver, maestro, todos los mensajes son leídos aquí. Todos, absolutamente todos.
3: Mire, sí, nos siguen llegando más reportes del retiro.
0: Sí, es que no hay. Ya estamos contactando a través del WhatsApp a nuestros amigos de la CFE. Vámonos inmediatamente ya con los deportes, porque ya está listo nuestro queridísimo amigo uruguayo Eduardo Núñez Lotito. Buena mañana, buena Matí. Atenti, atenti.
6: Hola, ¿qué tal? ¿Cómo les va? Buen jueves para todos. Es un gusto, un placer de saludarlos a todo este gran auditorio de W Radio Despierta Oaxaca. Iván, compañeros, los saludo con mucho gusto. Nosotros comenzamos a rodar la información deportiva. Cristiano Ronaldo abandona la concentración de la selección de Portugal. La partida del crack se dio después de la conferencia de prensa que ofreció Jorge Jesús, entrenador de los lusos. La selección de Portugal está en el ojo del huracán, pues después de la conferencia de prensa que dio su técnico, entrenador del combinado, Jorge Jesús, habló sobre Cristiano Ronaldo y reportó que el futbolista abandonó la concentración de su selección. ¿Será que ya Cristiano Ronaldo le dirá adiós a su selección? Me voy, pero regreso, ya lo saben, el próximo viernes, W Radio Despierta Oaxaca. Vuelvo a cabina con el crack de la información, mi compañero Iván y todos los...

0: compañeros que les llevan la mejor información. Informo para todos ustedes, ya lo saben, su gran amigo Eduardo Núñez Lotito. ¡Vamos que vamos! ¡Chau, chau!
1: Muchas gracias.
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1: Eduardo Núñez Lotito, el uruguayo más oaxaqueño con la información deportiva. Bueno, pues hay más llamados telefónicos. Buenos días, amigos de Despierta. En Esquipulas llevamos 5 años, varios meses con el tema de la luz. Ojalá lo puedan checar. Cuando llueve o hay viento o lluvia, hemos pasado hasta 48 horas sin energía eléctrica. Y hasta 5 días de la semana llegamos a no tener electricidad. El día de ayer, con la lluvia que cayó, pues bueno, se fue la luz. Viene el personal de la CFE y pues únicamente compuso una parte. Los demás seguimos con el problema. La gente municipal, quien debería apoyarnos, pues al parecer no le interesa en la agencia. En ocasiones anteriores ha dicho que el que no se va, que no nos vayamos a meter en problemas, que hagamos lo que podamos, dice, como pueblo. Bueno, pues también se les fue la luz allá por este rumbo. Con todo gusto, ya lo canalizamos en este momento.
3: Retomamos el tema del Cobao. Mire, tenemos un llamado que es otro ángulo de la información. El video del Cobao con los empleados que la directora... Pues este es un tema de los trabajadores que dejaron las aulas y las oficinas para ocupar carteras en otros sindicatos. Y no han sido reconocidos por la dirección general, a pesar de que les han requerido su presencia en los planteles, no se han presentado a trabajar. Este es el otro ángulo de esta información.
1: Y además, lo que comentamos aquí era, independientemente si es de uno, de otro grupo, si son o no son, si están o no están, le digo, la forma en que pues iba la titular del Cobao caminando, casi casi huyendo, perseguida, confrontada. Los trabajadores sacaban su celular y la grababan. Después la persona que auxiliaba a ella sacó otro celular y, como si fuera un arma, celular contra celular.
3: Sí, sí,
1: ¿quién
3: sí.
1: graba a quién? ¿Quién exhibe a quién? En serio, esto
3: es... Una guerra de celulares.
1: Lo mismo de aquellos dos, no sé dónde sucedió, nos mandaron un video en donde dos automovilistas, uno de un camión urbano y otro de un vehículo particular, se bajaron. Se iban a agarrar a golpes, pero uno sacó el celular
3: y le dijo, el otro pues, también.
1: Y el otro sacó también su celular. Órale. A ver, ¿quién va primero? ¿Quién va? Y bueno, pues se quedaron ahí nada más con los celulares. Buenos días, amigos de Despierta. Hoy empieza el mes rosa, mes de la lucha contra el cáncer de mama. Gracias de corazón, gracias por promoverlo, gracias. Saludos y felicitaciones a todo el equipo de Despierta Oaxaca. Gracias, muy amable, a toda la gente que se reporta. Bueno, en más llamados, buenos días. Una pregunta, ¿dónde puedo poner una queja de la dirigencia médica? Ya que fui al municipio con la síndica y me ignoró. Me dijo que en esta clínica, pues simple y sencillamente es del pueblo, pero pues no la atendieron ni en la clínica ni en el municipio.
3: Pues ahora sí que diga, yo también soy pueblo. ¿Verdad?
1: Pues sí.
3: Yo también soy pueblo.
1: Nada más le agradecería si nos dice en qué clínica y en qué municipio, con todo gusto. Vámonos ahora directamente con la información, la voz oficial de Despierta Oaxaca, nuestra compañera periodista Arely Paz desde la CDMX.
4: En un comunicado, la candidata de Morena y Partido Verde Nayarit, Yasmín Bugarín, informó que en tiempos de la soberanía nacional, bueno, pues relató parte de su historia, de su nacimiento en California, en Estados Unidos, que ella no lo eligió, que fue una historia, obviamente, porque sus padres estaban trabajando allá, que ella ha podido elegir echar raíces en Nayarit y en México, que desde hace años tiene ante la Secretaría de Relaciones Exteriores los trámites correspondientes para dar fidelidad a México, que coincide con la presidenta y que no se puede servir a dos intereses ni tener ambigüedades en este momento, que esto no es reciente, que no lo hace en la coyuntura política y que desde hace años decidió mantener solo la nacionalidad mexicana. En Sonora se han reportado inundaciones en Navojoa, en el Valle del Mayo, tras el paso del huracán Polo. También hay inundaciones en Guaymas y Empalme. Polo se degradó a baja presión, pero sus remanentes mantendrán lluvias en Sonora. Alerta también en las alcaldías de la Ciudad de México, donde se prevén lluvias, en Álvaro Obregón, Azcapotzalco, Benito Juárez, Cuauhtémoc, Gustavo Madero, Iztacalco, Iztapalapa, Tlalpan, Benito Juárez y Venustiano Carranza. Así es que casi en toda la Ciudad de México se prevén lluvias para que usted tome sus precauciones.
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1: Muy bien, las 6:59, llegando a la recta final, hay algunos últimos llamados telefónicos.
3: Últimos mensajes, mire usted, los del sindicato del CITEM cobran porque no vayan a trabajar. Es otro sindicato de maestros de la educación, de educación básica. Ahí deberían hacer una investigación. Por otra parte, buenos días, amigos. Debe la autoridad correspondiente poner orden. Son demasiados cohetes todos los días, a todas horas, en los templos y en algunos particulares que también queman cohetones. ¿Dónde están los derechos de los ciudadanos? Son costumbres y vanidad y egoísmo. ¿Qué parte de la Biblia dice o en qué historia religiosa se habla sobre los cohetes? Eso es de la pirotecnia de los chinos. Y remata.
1: Buenos días, una pregunta, si hay bloqueo en el fraccionamiento Catano. Nos están preguntando, amigos, excelente mañana. Pasen mensaje, por favor. Aquí en la colonia Dolores y siete regiones también parece bombardeo, que les está llegando en este momento. No sé qué celebren el día de hoy. Excelente día y felicidades por su noticiero. De acuerdo con su comentario, nada más quisiera preguntarles, ¿quién evalúa al comisionado de la policía estatal o los jefes policíacos? Es una pregunta que les dejo ahí. Nos vamos, nos despedimos. A nombre de todo este equipo, llegamos a la recta final. Así llegamos. 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
3: Soy Jesús Bamán Jiménez y deseo, como siempre, lo mejor de lo mejor para usted y los suyos.
1: Su servidor Iván González, que Dios los bendiga.
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Conjunto Río Grande los escuchamos desde, ¿qué será, Pi? Desde que yo tenía unos 8 o 10 años. Ya me dice, viejo, viejo, y ustedes siguen igual. Entonces, una agrupación que familiarmente de verdad disfrutamos escucharlos, y este momento que hayan aceptado venir a acompañarnos a esta pachanga, viejo. Muchas gracias, oiga. Vámonos.

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2: Gracias, Miguel. Gracias, mi Coqui. Ya tenemos lista en la línea telefónica Sandrita. ¡Buenos días, Sandri!
3: Hola, ¿qué tal? Buenos días.
2: Bienvenida a tu casa, La Qué Buena, mi amor. ¿De dónde eres?
3: De La Peraldillo.
2: Órale, saludos para Peraldillo. Nos vamos con Leilani, que es tu niña, ¿verdad?
3: Así es.
2: Oye, ¿y cómo está ese rollo de que se quedó en la universidad? O sea, ¿le vas a hacer la dedicada porque sí salió en listas?
3: Exactamente.
2: Ok, vamos con Leilani. ¡Hola, Leilani! ¡Buenos días!
4: Hola, buenos días.
2: Me llamo Adrián Padilla, me dicen el mamut. Estoy en La Qué Buena con mis amigos. Él es el Cocodrilo Guzmán.
5: Hola, hola.
2: Este es el Gallito Martínez.
6: Hola, mi amor.
2: Y hoy te queremos felicitar porque ya sabemos que saliste en listas en la universidad, mi amor. ¿Para qué carrera vas?
4: Pedagogía.
2: ¿Para qué, perdón?
6: Pedagogía.
2: Pedagogía.
5: Uy, tengo un compañero que es experto en eso.
2: Sí, hago cócteles, algunos de ellos muy exóticos.
5: Yo me refería al Fercho, pero bueno.
2: Ah, bueno, yo ya, dejé eso atrás, pero el Fercho está muy actualizado en las recetas.
5: Efectivamente.
2: Oye, mi vida, y platícame, la carrera de la pedagogía, para los que no saben, ¿en qué consiste, mi amor?
4: Ah, bueno, pues estudia, en general al ser humano.
2: Ok, ¿quieres estudiar?
4: Yo voy para maestra.
2: ¿Quieres ser maestra de pedagogía? Para comprender por qué el ser humano se comporta de tal y cual manera, ¿verdad?
4: Sí.
2: Bueno, pues aquí te presento a tu mami. Esta es Sandra y esta dedicada
1: es para ti.
2: ¡Adelante, doña Sandy!
6: Para ti, para ti.
2: ¿Qué hola, pasa, hija. Doña Sandy?
7: Hola, hija.
4: Hola.
7: Oye, te mando esta dedicación, esta canción, porque es especialmente para ti. Sabes que estoy orgullosa de ti, siempre vas a poder contar conmigo. Sigue echándole ganas, disfruta, como siempre te lo digo, cada día en tu universidad, échale ganas. Y cualquier cosa, aquí estamos, tu papá y yo. Bueno, y todos, toda tu familia que sabes que te ama.
5: Que no son pocos, ¿eh?
7: No.
2: ¿Y tú qué le dices a tu mamá, mi querida Leilani?
4: Que la amo mucho y pues que gracias por siempre apoyarme y estar conmigo a pesar de todo.
6: Y a pesar de todo, y a pesar de todo.
5: Te sigo queriendo.
2: Oye, Leilani, ¿y ya cuando una mujer como tú, hermosa, radiante, joven, trabajadora, se gradúa como pedagoga, ¿en dónde le dan chamba o qué? ¿Cuál es el objetivo? ¿Cuál es el paso a seguir? O sea, ¿dónde me contratan?
4: Pues, bueno, ahora sí que en esa carrera tengo muchas ramas abiertas, pero pues les comentaba que quiero para maestra de kinder.
2: Ok.
6: Entonces, pues en un kinder, ¿no?
4: En eso.
5: Pues sí, ¿no? Y aparte, sí. Mira, nada tonta porque los quiere de kinder, todo entienden. Ya secundaria, prepa, ya no manches, ya no le hacen caso ahorita a nadie. Luego se andan pegando, vi un video.
6: Fíjate que yo, si es de kinder, yo prefiero kinder de Liz.
5: Bye. Ah, ¿ya sabes cuál es el bueno? Ese que es como galletuki rellenuki, ese ajá, me gusta.
6: Árale.
2: Cuando yo estaba en el kinder, me enamoré de una maestra.
6: No manches.
2: Y sí, y luego mi esposa cambió a los niños a otro kinder. Porque la verdad es que ni aguantó nada. Pero
5: sí,
2: bueno.
5: No aguantó nada, se bajó del barco.
2: Las felicito mucho, chiquillas hermosas. A tanto a ti, Sandrita, como a Leilani. Y les vamos a dedicar una canción. ¿Cuál va a ser?
5: Pues la de esa de Te Agarro la Ley, ¿no?
2: ¿Cuál?
5: La de la ley, Lani. ¡Ah! ¡Oh! Te agarro la ley. Chale, siento que no valoran mis chistes.
2: Yo les recomiendo la de Gloria Trevi y la de Siempre a Mí. Yo, si a mí me dijeran cuál, yo diría esa, pero ustedes díganme.
6: Pues últimamente como que no valoran a nadie. Oye.
7: Justo esa.
6: Aquí te la vamos a poner, amor mío, y antes una última pregunta.
5: ¿Ustedes?
2: Y nosotros vamos.
7: ¡Arriba!
2: ¡Yupi!
5: Ya, amor mío, déjala.
2: Son las 7:11, mi Yupi.
6: Vamos para arriba con La Qué Buena. Oye, que nos sigan en redes sociales. @mamuchopadilla. @CocoAlexGuzmán con cada kilo yo de oso.
5: Y @LuisMartínezElGallo.
0: ¡Vaya! ¡Qué buena!
6: ¿A dónde? Cámara.

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1: Son las 7:15 a.m.
0: 7 de la mañana con 15 minutos. Ya viene la reflexión del día.

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1: Si te gusta clavar mucho, siempre usa tu mismo martillo y tu serrucho. Y no cambies seguido de carpintería para que no se te empolille la madera. Si te gusta clavar mucho, siempre usa tu mismo martillo y tu serrucho. Y no cambies seguido de carpintería para que no se te empolille la madera.
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2: Y te voy a dar serrucho, serrucho.
1: Saludos a mis amigos carpinteros.
3: Las 7:18.
4: Que nos oyen segudo.
2: ¿Y este ni carpintero es?
4: Para arriba. Ah, pero el parilla se la pasa clave y clave.
2: Ahora sí ya, antes no tanto.
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0: una pausita, pero ¿qué onda? Mándanos una nota de audio o llámanos, dinos qué rola te da para arriba y regresamos con esa. Regresando el corte comercial, es la primera que suena aquí en...
1: Esto es para arriba.
2: Y para pedirla, tanto por WhatsApp o por teléfono, es un solo número, mamucho.
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2: La 722.
1: La temperatura.
0: En México, 15 grados centígrados. Hoy va a estar nublado.
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1: Son las 7:34.
0: 7 de la mañana con 34 minutos. Ahora sí ya viene la refle.

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1: Hoy presentamos helados y paraguas. En una transitada calle de la Ciudad de México, había dos vendedores ambulantes. Uno justamente enfrente del otro. Uno vendía helados y el otro vendía paraguas. Durante toda la mañana nadie vendió nada. Pero al caer la tarde, el día se puso muy caótico. Unos enormes nubarrones negros provocaron una tormenta que duró más de 3 horas. El señor que vendía los paraguas acabó toda su mercancía en pocos minutos. Los paraguas se vendían como pan caliente. Sin embargo, el señor de los helados se fue a su casa sin vender nada. Al siguiente día, después de este vendaval, el cielo apareció brillante, luminoso, con un sol resplandeciente, fulgoroso y hacía mucho calor. En poco menos de media hora, el vendedor de helados vendió todos sus productos y el de los paraguas solo observaba sin vender absolutamente nada. Al final del día, sus miradas coincidieron y ambos se fundieron en una mirada y una sonrisa de complicidad y armonía, sin decirse una sola palabra. Esos caballeros acababan de comprender una valiosa lección. La lluvia que estorba al vendedor de helados es la misma que bendice al que vende paraguas. Y el sol resplandeciente que le estorba al vendedor de paraguas bendice al heladero. No todos los días fueron hechos para favorecerte. Recuerda esto siempre. Hay días buenos, hay días malos, pero nunca habrá días en que la providencia de Dios no te acompañe.

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1: Son las 7:42. ¿A dónde pido la rola que me da para arriba?
2: Al 55-51-668-929 con una nota de voz y te la ponemos.
1: ¡Para arriba!
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1: Vámonos con la siguiente dedicada, La Qué Buena, buenos días.
2: Hola, buenos días.
1: Hola, hola, mi amor, bienvenida, Alma. La dedicada es para Gerardo, tu esposo, ¿verdad?
2: Sí, que hoy cumpleaños.
1: Vamos a ver si está por acá el Jerry. Jerry, buenos días.
2: No tiene señal.
1: ¿No tiene señal? No manches.
3: No me digas eso.
1: Híjole, pero no pasa nada, ¿sabes por qué? Porque nos está oyendo. Así que por favor, Gerardo, presta atención y está dedicada.
3: ¡Es para ti!
0: ¡Adelante!
2: Feliz cumpleaños, amor. Yo sé que no hay palabras suficientes para decirte todo lo que siento por ti. Pero lo único que puedo decir es que doy gracias a Dios por este hombre maravilloso que se puso en mi camino. Eres el pilar de nuestra familia y la razón de tantas sonrisas. Te quiero mucho, amor. Feliz cumpleaños.
1: Ahora dilo sin leer, mija. ¡Qué bonito! ¿Y qué canción le vas a dedicar?
2: La de Suspiros, del Coyote.
1: ¡Órale!
3: ¡Ah, tiene un montón!
2: Oye, ¿no está Mamut por ahí?
3: Sí, aquí está.
0: Aquí estoy, mija.
2: ¿Le puedes leer el poema que te mandé a las 3 de la mañana?
3: ¿A quién, perfeccionista?
0: Fue a las 4:13.
2: Ah, ok.
0: Si me presenta el gallito de la forma adecuada, yo...
1: Señoras, señores, niños y niñas, abuelitos y abuelitas, con ustedes el Guanaturgo de Guanatos, con este poema titulado... Aunque no me contestes, te hago tu dedicada. Adelante.
0: Aunque no me contestes, te hago tu dedicada, Gerardo de mi alma, aunque a ti no te importe nada. No sé dónde te encuentras ni por qué no contestaste, pero no olvido aquella noche cuando por fin me amaste. Y nunca te podré olvidar, esposo mío, porque fue la alegría de mi destino. Ya con esto me despido, nosotros ya nos vamos. Aquí termina el corrido.
4: ¡Despierten ya, mexicanos!
1: ¡Wow! Maestrazo, aquí está tu canción, mi amor. Y antes, una última pregunta.
4: Ustedes
0: y nosotros vamos
2: para arriba.
1: Son
4: ¡Yupi!
3: Las 7:48.
0: 7:48.
1: ¿Quieres una dedicada? 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
1: Y en zonas rurales. En una entidad como Querétaro, en las ciudades queretanas, es casi de 90 mil pesos el gasto trimestral. Aquí estamos hablando de gasto trimestral en zonas urbanas, contra 38 mil pesos en zonas rurales. Una diferencia de más del doble lo que se percibe, lo que confirma pues esta enorme distancia, grande discrepancia que hay entre el campo y la ciudad. Hay muchos...

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1: Amigas y amigos, buenos días, muy buenos días. Mañana del 1 de octubre de 2026. Bienvenidos a la primera emisión de Noticieros Encuentro. En esta emisión de, pues, estreno de mes octubre, estamos ya comenzando el último trimestre de 2026. Yo soy Álvaro Morales y estamos listos con la mejor información registrada durante las últimas horas en Oaxaca, México y el mundo. Una información seleccionada minuciosamente por nuestro equipo de producción. Un saludo cordial a las regiones de la costa, Istmo de Tehuantepec y Valles Centrales del estado de Oaxaca, que nos sintonizan en las frecuencias hermanas de Grupo Encuentro, W Radio Oaxaca, La Qué Buena, los 40 principales, Radio Hit y Radio Teca. También a quienes nos siguen por www.encuentroradiotv.com, principalmente en los Estados Unidos de América y en Canadá. Son las 8 de la mañana en ese momento con 6 minutos y vamos con mi compañera Lilu Martínez, que nos presenta la agenda de este día.
2: Hola, ¿qué tal? Muy buenos días, estimada audiencia de Encuentro W Radio Oaxaca. Bienvenidas y bienvenidos a esta primera emisión del Noticiero Encuentro. Es 1 de octubre de 2026, ya iniciando un nuevo mes, una nueva etapa, nuevos comienzos y también ya en plena temporada del otoño. Pues que todas sus metas y sus propósitos se cumplan en este día jueves 1 de octubre. Vamos con el avance informativo para esta primera emisión de los Noticiarios Encuentro. En información nacional, Claudia Sheinbaum Pardo llegó a la segunda mitad de su gobierno con 3 temas que concentran buena parte de la agenda: la seguridad, la economía y la relación comercial con los Estados Unidos, particularmente por la revisión del T-MEC. Además, México busca diversificar sus mercados y atraer nuevas inversiones. El día de ayer reapareció Andrés Manuel López Obrador. El expresidente presentó su nuevo libro llamado Pueblo desde Palenque, donde habló de la transformación del país y del llamado humanismo mexicano. En Oaxaca, la Asamblea de los Pueblos mantiene su jornada de protesta, esto después de tomar el día de ayer ciudad administrativa. Familias desplazadas de Tierra Blanca Copala denunciaron que llevan casi 6 años esperando condiciones para regresar a su comunidad. Y en Huajuapan de León están restringiendo el uso de determinados artefactos pirotécnicos con multas de hasta más de 33 mil pesos. También le estaremos contando por qué Oaxaca aparece entre las ciudades mejor valoradas por viajeros internacionales y lo que está ocurriendo en Puerto Ángel, donde este fin de semana se llevará a cabo un torneo de pesca que ofrece hasta 500,000 pesos por una captura. Parte de la información que le tendremos a detalle en esta primera emisión de los Noticiarios Encuentro. Recuerde que estamos presentes a través de redes sociales. Síganos, nos encuentra en Facebook, TikTok, Twitter X e Instagram como Encuentro W Radio Oaxaca. En la red mundial en www.encuentroradiotv.com. Atendemos su denuncia ciudadana al 951-308-1361. Con muchísimo gusto les estamos dando seguimiento. Avanzamos con más información en esta mañana de encuentro.
1: Gracias, Lilu Martínez. Efectivamente, continuamos con más información porque la presidenta Claudia Sheinbaum, como lo dijiste, Lilu, cumple este jueves 2 años al frente del gobierno de México y comienza la segunda mitad de su sexenio con varios asuntos centrales en la agenda nacional, como es el caso de seguridad, crecimiento económico, programas sociales y la renegociación del T-MEC con Estados Unidos y Canadá. En materia de seguridad, el gobierno federal sostiene que el promedio diario de homicidios dolosos disminuyó 53% entre septiembre de 2020 2024 y agosto de 2026, al pasar de 86.9 a 40.8 asesinatos diarios. También reportó más de 67.000 personas detenidas por delitos de alto impacto y el aseguramiento de más de 34.000 armas de fuego durante el periodo comprendido entre octubre de 2024 y agosto de 2026. Sin embargo, la violencia continúa siendo uno de los principales desafíos nacionales, con hechos recientes en estados como Sinaloa, Nuevo León y Chihuahua. En lo económico, el gobierno enfrenta un escenario de crecimiento moderado y la necesidad de mantener la inversión mientras la relación comercial con Estados Unidos entra en una etapa relevante por la revisión del T-MEC. Y el secretario de Economía, Marcelo Ebrard, participa en la reunión de ministros de comercio del G20 en Milwaukee, Estados Unidos, donde México busca atraer nuevas inversiones y ampliar sus mercados de exportación. La delegación mexicana está impulsando oportunidades para sectores como la automotriz, acero, farmacéutico y agroalimentario, además de buscar mayores exportaciones de productos mexicanos como el tequila. Uno de los objetivos es reducir la dependencia comercial con Estados Unidos mediante una mayor diversificación hacia mercados como India, la Unión Europea y Argentina. Ebrard también sostuvo encuentros para analizar oportunidades de cooperación y comercio con esas regiones. La reunión también ocurre mientras México mantiene abierta la discusión con Estados Unidos sobre el futuro del T-MEC, por lo que el encuentro entre funcionarios de ambos países es considerado relevante para la relación comercial. El contexto es especialmente importante para México porque Estados Unidos representa su principal mercado de exportación y cualquier cambio en las reglas comerciales puede repercutir, evidentemente, en industrias como la automotriz, acero y la industria también agroalimentaria. Otro tema que ya nos adelantaba mi compañera Lilu Martínez es la reaparición del expresidente Andrés Manuel López Obrador, quien hizo un pronunciamiento públicamente a través de un videomensaje difundido en redes sociales para anunciar la publicación de su nuevo libro titulado Pueblo, editado por Planeta. Desde su finca en Palenque, Chiapas, el exmandatario afirmó que se encuentra bien y satisfecho con los resultados de su gobierno. En su mensaje, el político, pues que ha estado en diversos momentos en el foco de la polémica, sostuvo que durante los últimos años se logró una transformación del país impulsada, dijo, por la participación de la ciudadanía. López Obrador explicó que la otra busca abordar la historia política de México, que su obra, y destacar el papel que a su juicio ha tenido la población en los principales cambios del país. Señaló que inicialmente pensó en titular el libro Gloria, pero finalmente optó por Pueblo al considerar que ese concepto refleja mejor el contenido de su publicación. Durante su intervención también hizo referencias a distintos momentos históricos, entre ellos la Revolución Mexicana y el gobierno del expresidente Lázaro Cárdenas, además de reiterar planteamientos relacionados con el llamado humanismo mexicano, corriente que ha identificado con el proyecto de la Cuarta Transformación. El libro se suma a otras publicaciones del exmandatario, entre ellas Grandeza, presentada anteriormente y dedicada a temas históricos y culturales de México. ¿Qué le parece si escuchamos al expresidente Andrés Manuel López Obrador?
3: Por la corrupción, digan lo que digan, se acabó la corrupción. ¡Ay! Todavía, porque es un proceso y además estaba muy arraigado, arriba sobre todo, porque el pueblo de México es un pueblo honesto. La mayor riqueza del pueblo de México es su honestidad. La mayor riqueza de México es la honestidad de su pueblo, para decirlo bien. Y los lujos en el gobierno: aviones, helicópteros. El avión presidencial, ¿en qué se convirtió? Dos hospitales. Uno en Tlapa, Guerrero, en la montaña, donde están los más pobres de México. Y otro también en una zona pobre, en Tuxtepec, Oaxaca. Están dos grandes hospitales. Ese es el avión presidencial. Y así, cuando yo llegué a la presidencia, se habían ejercido en el 2018 3.600 millones en el primer año nuestro, en lo que es la presidencia, ejercimos 600 millones.
1: Por su parte, la presidenta Claudia Sheinbaum Pardo agradeció la mención que hizo el expresidente López Obrador ayer en su video de reapariciones. Dijo que todavía no lee el libro Pueblo, pero que irá a comprarlo, y aseguró que López Obrador no se retiró de la política, sino de la vida pública, porque dedicarse a reflexionar y escribir también es una forma distinta de hacer política.
4: Bueno, hoy cumplimos 2 años al frente del gobierno de la República, y ayer nos sorprendió el presidente López Obrador con su nuevo libro. Todavía no lo tengo, espero irlo a comprar hoy. Sí, vi el video, es muy emotivo la verdad lo que dijo. Le agradezco mucho sus palabras, y todo el mensaje es muy bueno, pone en contexto lo que estamos viviendo. Y hay algunos que se pusieron pero muy molestos, enojados. Está presentando su libro. Él dijo, ¿no?, que iba a retirarse de la política para escribir libros, pero todo libro es político. Por eso yo siempre sostengo que no es que necesariamente se haya retirado de la política. Se retiró de la vida pública y del actuar político cotidiano, de la acción política, pero se está dedicando a reflexionar y a escribir, que también es una forma distinta de hacer política.
1: 8:16 en ese momento en el centro de la ciudad de Oaxaca. ¿Ley antimemes es un botón de censura? Paulina Fernández del Castillo, abogada y especialista en propiedad intelectual, habló al respecto en Así las Cosas con Enrique Hernández Alcázar.
5: Yo creo que sí hay un riesgo, aunque tenemos que poner las cosas en una balanza. Mira, sobre todo a mí me preocupa la regulación de la IA, o sea, lo que compete a la regulación de la IA, porque la reforma busca sancionar el uso no autorizado de voz, rostro e imagen alterados mediante sistemas de inteligencia artificial, con el fin de evitar fraudes, explotación y desinformación. O sea, no va directamente al tema de la parodia. Sin embargo, el problema viene con otra de las reformas, que es a las plataformas, a las plataformas digitales y a los que prestan servicios de internet, porque les están exigiendo que cuando haya un aviso y tengan que retirar contenido, si no lo hacen, pues tendrán sanciones, y si hay reincidencias, pues también podrían ser acreedores a multas muy altas. Entonces,
6: oye, eso no pasa en otros países desarrolladísimos, ¿no?
5: Mira, lo que pasa es que este aviso retirada, que en principio ya teníamos algo en el 2020, que estamos realmente como, si se puede decir, perfeccionando o poniendo un poco más severo lo que ya venía en este artículo del aviso retirada, fue copiado de la Digital Millennium Copyright Act de los Estados Unidos. Ajá. Para cumplir con el tema del T-MEC. Entonces, se copió prácticamente tal cual. Es más, si tú lo lees, cuesta un poco de trabajo porque pues la traducción estuvo medio extraña.
6: No me digas que la hicieron con inteligencia artificial.
5: Pues no lo sé, pero la verdad es que la lees y te cuesta un poco trabajo entenderla. A las primeras lecturas no es sencilla, pero la diferencia entre este botón que tenemos para no recurrir a los jueces y no recurrir a alguna autoridad, exacto, que ordene, digamos, que se baje el contenido. Ajá. La diferencia es que en los Estados Unidos tienes al momento en que tú pides esta queja, te estás obligando a que si es mentira o si es falso el que realmente se estén violando derechos, pues seas acreedor a daños y perjuicios muy altos y acciones civiles con unas consecuencias muy serias. Y además en Estados Unidos tienen lo que llaman el uso justo. Entonces, eso protege evidentemente la parodia, la sátira y la crítica política. Y en este caso, yo creo que el huevo de la serpiente está ahí, porque entonces no va a haber una distinción para las grandes plataformas, grandes y chicas, porque aparte no tenemos nivel de si esta plataforma es grande, entonces tiene la obligación de bajar contenido por el tipo de usuarios que tiene, por ejemplo, como la ley europea. ¿no? Pero entonces estamos ahí como entrampados en que van a bajar todo el tipo, todo contenido que sientan que les puede representar un riesgo, porque si no tendrían sanciones. Entonces creo que ahí es el problema, porque déjame decirte que en esta ley, en la Ley Federal del Derecho de Autor, sí hay una excepción muy uh-huh. interesante, que dice que cuando se trate de crítica, sátira y parodia, uh-huh. no aplica la excepción a estos derechos de imagen. Pero si no tenemos cómo regular el hecho de que se pueda bajar el contenido, pues entonces ahí estamos generando un problema, ¿no?
6: O sea, como siempre, nos faltan las letras chiquitas, las normas, las regulaciones, los reglamentos. Vamos, tú tuiteaste, ni en Europa, con su Digital Service Act tan equilibrada y completa, han obligado a las plataformas a hacerla de policías. Ni Estados Unidos o Canadá maneja esas restricciones.
5: No, así no. O sea, tienen candados o filtros que nosotros no estamos considerando. Y yo entiendo que se quiera cumplir con el T-MEC, pero...
6: Pero que lo cumplan bien, no al aventón, ¿no?
5: Exactamente. Y creo que lo que falta es entender para qué estamos haciendo las cosas, porque si esto es para proteger a los derechos de autor, me parece que se les está pasando un poco la mano, ¿no?
1: 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Son en Oaxaca las 8 de la mañana con 21 minutos. Pausa y continuamos.
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2: Es que describen didácticamente lo que ocurrió ayer. Y después de esta precipitación bastante cuantiosa, autoridades estatales y municipales ampliaron a 2 postes de energía eléctrica y 4 árboles caídos, así como ramas precipitadas sobre la vía pública tras la tormenta y granizada reportada la tarde de ayer al sur de la zona metropolitana y que dejó incidencias principalmente en los municipios de Santa Cruz Jojocotlán, Oaxaca de Juárez y también San Raimundo Jalpan. Las autoridades indicaron que a las 17 horas fue reportada la caída de 2 postes de alta tensión sobre la calle Fray Domingo de Aguinaga, esquina con calle Camino a la Horqueta, en la cabecera de Santa Cruz Jojocotlán. Según los informes, uno de los postes permanecía sobre una casa, por lo que se requirió el apoyo de la Comisión Federal de Electricidad y Protección Civil Municipal. También se reportó un cortocircuito en un transformador ubicado sobre la calle Leyes de Reforma, en la colonia Las Culturas, también en Santa Cruz Jojocotlán. Mientras tanto, se informó que 4 árboles se precipitaron en distintos sitios del municipio vecino, uno de ellos sobre la calle Libertad y Dalias, en la agencia de policía de Esquipulas, a una cuadra de la escuela Miguel Hidalgo. La especie, según los reportes, tenía una altura de aproximadamente 15 metros y un diámetro de 1.5 metros. Otro árbol caído se reportó en avenida Símbolos Patrios, esquina con calle Constituyentes, en Santa Cruz Jojocotlán, donde el fuerte viento y las precipitaciones derribaron un árbol de bugambilia de aproximadamente 4 metros de altura y 4 centímetros de grosor que obstruía un carril de circulación. Además, se reportó la existencia de una rama caída en medio de la carretera en el camino antiguo a Coyotepec entre las calles Hornos y Moctezuma en Villas Jojo. Asimismo, las autoridades reportaron inundaciones sobre el bulevar Escuela Médico Militar a la altura de la gasolinera G500 de Mi Ranchito, sobre Calzada de los Deportes, desde la calle Genaro B. Vázquez hasta la altura de una tienda de conveniencia. Además, encharcamiento sobre avenida Cerro del Jaguar e inundaciones sobre avenida Porfirio Díaz, esquina Progreso de la cabecera de Jojo. A esas afectaciones se sumaron un árbol caído sobre la avenida Eduardo Mata en Oaxaca de Juárez, así como una rama de árbol en avenida Ferrocarril y 2 ramas más en Símbolos Patrios. Las autoridades notificaron que la fuerte lluvia y granizada cayó en otros municipios como San Raimundo Jalpan, Cuilapan de Guerrero y Sachila. Integrantes de la Asamblea de Pueblos en Defensa del Territorio, la Educación Pública Gratuita y los Derechos Humanos mantuvieron ayer una jornada de movilizaciones luego de que tomaron los accesos de Ciudad Administrativa para exigir atención a demandas relacionadas con salud, educación, vivienda e infraestructura básica. La organización informó que las acciones forman parte de una jornada de lucha que prevé extenderse hasta el próximo 22 de octubre, fecha en que se conmemora el aniversario luctuoso de Catarino Torres Pereda. Durante la protesta, los manifestantes señalaron que buscan la instalación de una mesa de diálogo con respuestas concretas a sus planteamientos, principalmente en materia de servicios de salud, acceso a vivienda digna, rehabilitación de caminos y mejoras en la infraestructura básica. Escuchemos.
3: ¿Cómo puede un Estado atreverse a decir que hay justicia social cuando las aguas del pozo común se contaminan y se enferman nuestros hijos? ¿Cómo pretende hablar de progreso cuando las familias no cuentan con una vivienda digna ni espacios adecuados para hacer la vida dignamente? No hay justicia posible cuando nuestros caminos siguen abandonados, incomunicando a los pueblos y poniendo en riesgo a los enfermos que no pueden llegar a un hospital. No hay justicia cuando la infraestructura educativa está en ruinas, obligando a las infancias de las unidades a estudiar bajo techos de lámina rotos y en el olvido absoluto. Exigimos soluciones reales para las necesidades de los pueblos. Seguridad, vivienda digna, saneamiento urgente del agua, caminos transitables e infraestructura educativa y de salud. La historia nos ha enseñado que es solo mediante la organización que la justicia social llega a las comunidades.
2: La agrupación denunció además problemas de contaminación de fuentes de agua, comunidades con dificultades de comunicación por el deterioro de caminos y escuelas que aseguran presentan condiciones deficientes para la atención de estudiantes. Los integrantes de la asamblea indicaron que permanecerán en movilización mientras no exista una respuesta a sus demandas y reiteraron su llamado a que las autoridades establezcan mecanismos de atención con carácter resolutivo. y casi 6 años fuera de su comunidad y hasta ahora sin una fecha clara para regresar, familias desplazadas de Tierra Blanca, Copala, denuncian que el compromiso de las autoridades para generar condiciones de retorno seguro quedó nuevamente en el aire. Lilu Martínez con la información.
0: Así es, Álvaro, pues las familias desplazadas de Tierra Blanca, Copala, denunciaron que a más de 45 días de que las autoridades estatales anunciaran acciones para generar condiciones de retorno seguro a su comunidad, pues no existen resultados visibles ni información sobre los avances concretos. Las víctimas, que suman 144 familias y que permanecen dispersas entre Yosoyushi, Copala y otras comunidades dentro y fuera de Oaxaca, señalaron que nuevamente están enfrentando retrasos en un proceso que lleva años sin resolverse. De acuerdo con sus testimonios, Álvaro, tras los compromisos anunciados en agosto pasado, no ha habido nuevas reuniones, informes oficiales ni comunicación directa sobre las acciones que supuestamente estarían permitiendo su regreso a Tierra Blanca, Copala. Este reclamo no es menor, pues las familias cumplen ya casi 6 años fuera de sus hogares, luego de abandonar la comunidad por hechos de violencia que derivaron en uno de los casos más emblemáticos de desplazamiento forzado interno en Oaxaca. Representantes de las víctimas recordaron que las autoridades hablaron de establecer condiciones de seguridad en la comunidad y de avanzar en mecanismos de diálogo para facilitar su retorno. Sin embargo, afirman que el plazo planteado pues venció sin resultados verificables. Esta situación, Álvaro, pues está exhibiendo un problema más profundo: la incapacidad por parte de las autoridades gubernamentales para garantizar la justicia y la reparación integral a quienes fueron obligados a abandonar sus hogares. A casi 6 años de estos lamentables hechos, las familias sostienen que no existen sanciones ni avances significativos, pues que permitan esclarecer responsabilidades y ofrecer garantías de no repetición. El caso de Tierra Blanca, Copala ha llegado incluso a las instancias internacionales. La Comisión Interamericana de los Derechos Humanos ha mantenido medidas relacionadas con la protección de las víctimas y ha señalado la necesidad de acompañar cualquier eventual retorno bajo condiciones de seguridad. Y mientras tanto, decenas de familias pues continúan viviendo lejos de sus tierras, dependiendo de apoyos temporales y enfrentando las consecuencias tanto económicas, sociales y emocionales de un desplazamiento, lo que para las autoridades pues suele traducirse en mesas y más mesas de diálogo que no tienen resultados. Para las víctimas, pues representan casi 6 años de espera sin una solución definitiva.
2: Muchas gracias, Lilu Martínez, por esta información. Le reitero la línea de WhatsApp: 951-308-1361. 951-308-1361. Gracias por sus comentarios. En unos momentos más les daremos cauce. 8:32. Pausa y continuamos.
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0: Regresamos, amigas y amigos de Noticieros Encuentro, primera emisión, y hay información actualizada sobre el tema Juchitán de Zaragoza. Usted lo sabe, Juchitán está viviendo un proceso de recomposición después de una crisis política que se desató a partir del 23 de septiembre pasado, tras la detención del hoy expresidente municipal Miguel Sánchez Altamirano. Una situación que se ha ido profundizando con la detención de otros funcionarios o exfuncionarios de aquel municipio en esta crisis política que comenzó, se lo reitero, la semana pasada, pero que vive inmerso en una crisis de seguridad que se ha prolongado durante los últimos años. Y en este sentido le indico que la Fiscalía General del Estado de Oaxaca obtuvo la vinculación a proceso de Yonkeni MS, quien se desempeñaba como comisionado de la Policía Municipal de Juchitán de Zaragoza, por su probable responsabilidad en el delito contra la investigación y seguridad del Estado, al brindar presuntamente protección al grupo delictivo conocido como Los Cromos, un brazo operativo, de acuerdo con las autoridades del Cártel Jalisco Nueva Generación. Durante la audiencia inicial, el juez de la causa calificó como legal la detención de Yonkeni MS, resultado de una intervención coordinada entre autoridades estatales y federales. La vinculación a proceso representa, de acuerdo con autoridad ministerial, un nuevo avance dentro de esta intervención interinstitucional que tiene como objetivo identificar y desarticular las redes de complicidad que permiten la operación de grupos delictivos en la región del Istmo de Tehuantepec. Con esta acción, Yonkeni MS se convierte en la tercera persona vinculada a proceso luego de los operativos desplegados en Juchitán de Zaragoza. Cabe recordar que el pasado 23 de septiembre, durante la primera fase de aquella intervención, las fuerzas de seguridad aprendieron al que hasta ese momento era presidente municipal en funciones en este municipio, identificado como Miguel Sánchez Altamirano, alias Ketu, así como Carlos Alberto PL, alias La Parca. Y siguiendo con esta información que tiene que ver con la vinculación a proceso de estos funcionarios, ¿usted sabe cuánto tiempo, en caso de que la investigación, el proceso judicial, se traduzca en una sentencia condenatoria en contra del exedil de Juchitán de Zaragoza, sabe cuánto tiempo podría estar Miguel S.A. alias Ketu tras las rejas? De acuerdo con el Código Penal del Estado de Oaxaca, por el delito de extorsión, en caso de ser hallado culpable, podría pasar en prisión de 6 a 18 años. Es la pena que le podría esperar a Miguel Sánchez Altamirano en caso de ser hallado culpable por el juez del Poder Judicial de Oaxaca en este proceso comenzado en su contra. Y además, por los delitos de contra la seguridad pública y contra la seguridad del Estado, en este caso también se advierte que la pena podría ser de 7 a 15 años de prisión y una multa de 200 a 400 veces el valor diario de la unidad de medida y actualización. Le reitero, por este delito, el segundo, que tiene que ver con contraactos de investigación, actividades de seguridad pública y del Estado, a quien incurra en ese delito, la pena que podría alcanzar oscila entre, ya se lo vuelvo a repetir, entre los 7 y 15 años de prisión. La mínima 7 años, la máxima 15 años. Suponiendo que Miguel Sánchez Altamirano sea hallado culpable de extorsión agravada, la pena mínima para este delito, por tratarse de servidor público, sería de 9 años. Y de ser hallado culpable del segundo delito que se le imputa, y yéndonos a la pena más pequeña, esta llegaría a 7 años. Sumados estos dos delitos, la sentencia sería de 16 años de prisión para el expresidente municipal de Juchitán de Zaragoza. Yéndonos al otro extremo, que las autoridades encuentren penalmente responsable al presunto responsable de estos ilícitos, es presunto responsable, queremos dejarlo claro, presunto responsable de los delitos, pero suponiendo que hay en responsabilidad y pidan la pena máxima, sería esta pena máxima de 33 años de prisión en contra del exfuncionario, 18 años por el delito de extorsión agravada y 15 años por los delitos contra la seguridad pública del Estado. Y una acotación más en torno a esta condición es que el juez de la causa, que hace 48 horas dio auto de vinculación a proceso por estos cargos, dio 3 meses, es decir, 90 días para el cierre de las investigaciones. Vamos a Salina Cruz, Oaxaca, a este punto neurálgico del estado oaxaqueño. Ahí se encuentra Antonio Villaseñor porque están protestando trabajadores y trabajadoras del Hospital de Especialidades. Toño.
1: Gracias, Álvaro Morales. Te comento rápidamente que también los trabajadores del Hospital con Especialidades de esta ciudad y puerto de Salina Cruz se unieron a este paro de 48 horas que están haciendo en diferentes zonas del estado, en los hospitales, esto en exigencia del tema de la dotación de medicamentos, insumos para realizar su labor y la nueva contratación de doctores especialistas. En el caso de Salina Cruz, ese hospital que fue creado en la época de Felipe Calderón Hinojosa, pues fue inaugurado en su momento como uno de los mejores hospitales del estado, que tendrían equipamientos de calidad, de primer nivel, pero desde que se inauguró, Álvaro, te comento que este hospital ha estado en decadencia, afectación, no ha habido atención adecuada, no hay doctores ni radiólogos, mucho menos el personal. A veces tienen carencias en el tema de los insumos, incluso las personas que reciben atención médica, una operación, un accidente, tienen que comprar desde una gasa hasta una jeringa, los medicamentos, porque bueno, el desabasto es complicado por parte tanto del gobierno federal como del gobierno estatal para poder dotar a estos hospitales. Hay que señalar que este hospital, a pesar que tiene más de 10 años en función, ya está en una forma de afectación, sobre todo en la infraestructura y que tiene. Además de esto, pues los equipos también dejaron de funcionar. Ahí están, pero sin que nadie los opere, y es un tema complicado. Y hoy también se unen esos trabajadores para exigirle al gobierno, dentro de este paro de labores de 48 horas, el poder tener por los mejores instrumentos, los mejores especialistas, para que se pueda resolver esta problemática que genera, por cierto, mucho malestar por parte de los usuarios, de los pacientes, y más que ahorita ya pasaron a ser parte del bienestar, un tema que pues en vez de ya no estar, de estar preocupados, pues esos directivos del bienestar en el tema de poder dotar mejores implementos, mejores equipos, mejores personal, el tema del personal, pues se ocupan mejor en poder inscribir a más personas, se están inscribiendo más y más personas, y esto quiere, por supuesto, esto está afectando mucho el tema de la atención que se da en este centro hospitalario. Se espera que mientras tanto nada más se atienda la área de urgencias, atienda a los pacientes que lleguen a este lugar en el área de atención general, hablamos de dentistas, otorrinolaringólogos, nutriólogos, medicina general, pues no estarán atendiendo por el tema de este paro de 48 horas, este paro de labores, para exigir mejores temas de trabajo y sobre todo la dotación de medicamentos y de equipos de trabajo, así como la nueva contratación de doctores especialistas en el caso de Salina Cruz, de este hospital con especialidades. Pues bueno, Álvaro, estaremos al pendiente, pues por supuesto estaremos dando a conocer cómo se vaya desarrollando este tema. Bueno, excelente día, soy Antonio Villaseñor para Encuentro Radio.
0: Excelente día también para ti, Antonio Villaseñor, y por supuesto que estaremos al tanto de cualquier actualización. Le cuento también que la escasez de lluvias y la falta de apoyo en programas al campo en Matías Romero Avendaño complica la situación de los pequeños y medianos productores en la región del Istmo. Romualdo Santiago con el reporte.
2: Álvaro Morales, amigos del auditorio, muy buenos días. Desde Matías Romero, esta es la información. La falta de lluvias y el escaso apoyo al campo en programas del gobierno federal y estatal mantienen con preocupación a los pequeños y medianos productores en esta zona norte del Istmo. En este año, la temporada pluvial ha sido muy escasa, lo que hace pensar que el siguiente, en la temporada de estiaje, la situación se va a volver muy crítica para los ganaderos y agricultores por la falta de agua, y si a eso se le agrega la falta de incentivos para los productores, esto proyecta un panorama desolador. En este momento se nota la crisis de agua que viven los pueblos del Istmo, y en gran parte se debe al abastecimiento pluvial, y cada vez tanto particulares como productores del campo hacen pozos más profundos para encontrar agua para su uso. Pero ¿cuánto tiempo se podrá seguir explotando el subsuelo y qué tanto aguantaría hasta colapsar si no hay lluvias? Los pocos programas que existen en la actualidad para el campo son meramente destinados a un determinado sector que tampoco tiene resultados tangibles, toda vez que sembrar plantas y después buscarle cliente a lo que se produce no se refleja la utilidad ante tanto esfuerzo, no le encuentran mercado a sus productos y terminan vendiéndolo a precios ínfimos o regalándolo. Son varios factores que les afectan, pero lo más difícil es que este año no llovió como se esperaba y así se abastecieran los mantos freáticos. Es mi reporte en esta mañana.
0: Muchas gracias, Romualdo, y vámonos a la región de la Mixteca, porque en Huajuapan de León, el municipio, en coordinación con la diócesis, restringió el uso de cohetes y bombas pirotécnicas en la cabecera municipal, argumentando riesgos por el ruido, la contaminación y las vibraciones que puedan afectar inmuebles que todavía presentan daños, y quien incumpla esta normativa podría enfrentar multas de hasta 33,000 pesos. La información con Lilu Martínez.
3: Álvaro y amable audiencia, el Ayuntamiento de Huajuapan de León restringió el uso de cohetes y bombas pirotécnicas conocidas como crisantemos en la cabecera municipal, esto como parte del operativo Silencio Vial. Esta medida fue acordada con la diócesis de Huajuapan de León y busca reducir los niveles de ruido, la contaminación ambiental y los riesgos asociados con la detonación de estos artefactos de gran potencia. De acuerdo con las autoridades municipales, la restricción se concentra en los cohetes y crisantemos, esto debido a las vibraciones y las ondas que generan al explotar. Otro de los argumentos es el estado de algunos inmuebles religiosos que ya presentan daños derivados del sismo registrado hace 3 años y de movimientos posteriores. Las autoridades advierten que las detonaciones podrían representar un riesgo adicional en estas estructuras que aún presentan afectaciones. También se considera la cercanía de mercados, escuelas y establecimientos comerciales ubicados en el centro de Huajuapan, donde una detonación pues podría provocar lesiones o daños materiales. El municipio también aclaró que otros tipos de pirotecnia estarían sujetos a permisos y disposiciones establecidos por la normativa municipal, y quienes incumplan, Álvaro, con estas restricciones podrían recibir multas que van entre los 5,000 hasta los 33,745 pesos, esto de acuerdo con el reglamento ecológico municipal. La autoridad ha señalado que el objetivo de este operativo sería disminuir los impactos por el ruido y la contaminación, así como prevenir accidentes relacionados con el uso de pirotecnia en zonas densamente pobladas.
0: Gracias, Lilu Martínez, ahí está el reporte, así que atentos allá en Huajuapan de León, porque pueden llevarse estas multas de 33,000 pesos. Vámonos ahora al sur, a la región de la costa. En Puerto Ángel se preparan para una nueva edición de su torneo de pesca deportiva, una competencia que en apenas 2 años ha llamado la atención por los premios económicos que ofrece y que este año se realizará del 2 al 4 de octubre, así que a partir de mañana. La competencia tendrá como sede la playa Panteón, en este destino de la costa oaxaqueña, y para participar las embarcaciones deberán realizar un donativo de 10,000 pesos. El torneo comenzó en 2024 como parte de las actividades de la fiesta patronal en honor de Ángel Custodio. En su primera edición participaron alrededor de 80 embarcaciones procedentes de distintos puntos del país. Para 2025, el premio principal llegó a 500,000 pesos por la captura de un pez vela, convirtiendo a esta competencia en uno de los eventos de pesca deportiva con mayor atractivo económico en la costa de Oaxaca. Además de la competencia, Puerto Ángel espera recibir durante estos días a visitantes y participantes que acudirán a las actividades relacionadas con la celebración patronal. El torneo combina una de las principales actividades tradicionales de esta comunidad pesquera con la llegada de turismo, aunque el atractivo principal, literalmente, estará en quien consiga sacar del mar la captura que pueda representar un premio de hasta $500,000. 8:50, pausa y continuamos.
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0: contacto con nosotros a través del 951-308-1361, 951-308-1361, perdóneme usted, 951-308-1361, el número de WhatsApp para tener la comunicación amplia e indirecta de ambas vías, ida y vuelta. Y nos comentan desde Santa Cruz, Jocotlán, la señora Patricia: deben sancionar con más firmeza a las personas que tiran basura en las calles, porque cuando llueve todo se inunda. Me llamo Patricia y vivo en la exgarita de Jojo. Ayer con la lluvia no se podía pasar porque las calles parecían ríos. Deben sancionar con más firmeza a las personas que tiran basura en las calles, porque cuando llueve todo se inunda, dice Patricia de la exgarita en Santa Cruz, Jocotlán. Por favor, que alguien escuche a las personas de la tercera edad. Queremos un semáforo frente a la macroplaza. Nos pueden atropellar. Es un municipio indolente el de Santa Lucía del Camino. Pero ¿qué tal cuando ponen sus retenes y andan deteniendo a los automovilistas y motociclistas? Soy la señora Isabel y tengo 82 años, dice doña Isabel en este mensaje hecho llegar a través de WhatsApp a las líneas de Noticieros Encuentro. Por favor, que alguien escuche a las personas de la tercera edad. Queremos un semáforo frente a la macroplaza. Nos pueden atropellar. Es un municipio indolente, el de Santa Lucía del Camino. Pero ¿qué tal cuando ponen sus retenes y andan deteniendo a automovilistas y motociclistas? Dice la señora Isabel, que se comunicó con nosotros. Y es momento. Muchas gracias por la participación, y por supuesto que le estaremos dando seguimiento a esta situación de Santa Lucía del Camino, porque tiene razón, señora Chabelita, ahí se pone un alcoholímetro, ahí va la Policía Municipal de Santa Lucía del Camino, y con ese tipo de operativos el ayuntamiento acepta que es su jurisdicción, y no puede ser que para cobrar multas por alcoholímetro sí vaya a ese punto, a ese crucero, pero cuando se trate de salvaguardar la integridad de los peatones, ahí sí se haga pato. Le agradecemos mucho, señor Isabel. Vamos ahora con mi compañera Susy Cruz, que nos tiene también información bien importante.
1: Álvaro Morales, muy buenos días, amable audiencia, qué gusto saludarles en este inicio de mes, y efectivamente hay buenas noticias para Oaxaca. La ciudad fue ubicada en el tercer lugar del ranking internacional Happy Place Score 2026, una clasificación elaborada a partir de reseñas y experiencias compartidas por viajeros de distintas partes del mundo. De acuerdo con el reporte, la capital oaxaqueña obtuvo una alta valoración por aspectos como su riqueza cultural, la presencia también de comunidades indígenas, su gastronomía, la experiencia que ofrece a quienes la visitan. En la lista aparece únicamente por detrás de Tulum, Quintana Roo, y también Soufriere en Santa Lucía. El reconocimiento vuelve pues a colocar a Oaxaca entre los destinos turísticos más atractivos del país, impulsada por espacios emblemáticos como el Centro Histórico, el Ex Convento de Santo Domingo de Guzmán, el Jardín Etnobotánico, los mercados tradicionales, el barrio de Jalapa Atlaco y el tradicional también Auditorio Guelaguetza. Sin embargo, en contraste pues con la percepción turística, las y los oaxaqueños conocemos la realidad que se

0: vive en la capital, miles de habitantes que siguen siendo o viviendo con esta situación, mientras la ciudad recibe reconocimientos internacionales y mantiene una importante actividad turística. Oaxaca también enfrenta problemas relacionados con la inseguridad, con la pobreza, con los rezagos en servicios públicos, así como movilidad, acceso al agua e infraestructura urbana. Los datos oficiales, Álvaro, muestran que la entidad continúa entre los estados con mayores niveles de pobreza e informalidad laboral del país, mientras que la percepción de inseguridad en la capital pues ha mostrado incrementos en mediciones recientes. A ellos se suman desafíos como la presión sobre los servicios públicos, la gestión de residuos, el crecimiento urbano y los problemas viales que afectan diariamente a la población. Y aún así, para los visitantes, Oaxaca mantiene una imagen asociada a su patrimonio cultural, tradiciones, la gastronomía, la oferta turística, factores que le permitieron colocarse entre las ciudades mejor evaluadas del mundo por quienes la recorren. Así que el reconocimiento, pues, refleja la fortaleza de Oaxaca como destino turístico internacional, aunque también recuerda que los desafíos sociales y urbanos que enfrentan sus habitantes continúan siendo parte de la realidad del estado. Es la información que tenemos, Álvaro, pues una contradicción por ahí con este tema.
1: Gracias, Susi. Efectivamente, muchas gracias por el reporte, por la información, Susi. Escucha a Susi Cruz en Contenidos en unos instantes más al término de este servicio informativo. Lilu Martínez con información del clima.
2: Luego de las lluvias fuertes que se registraron el día de ayer en distintos puntos de la ciudad capital, este jueves nuevamente tendremos condiciones para precipitaciones en buena parte del territorio oaxaqueño. La jornada estará iniciando con cielo medio nublado a nublado y conforme esté avanzando el día, aumentará la posibilidad de lluvias principalmente para la tarde y la noche. Hay que poner especial atención porque después de estas precipitaciones del día de ayer, algunos terrenos y caminos permanecen húmedos, por lo que una nueva lluvia podría generar encharcamientos, crecida rápida de ríos y arroyos y complicaciones en algunas vialidades. Las lluvias pueden estar acompañadas de actividad eléctrica y rachas de viento. También se mantiene la posibilidad de niebla en las zonas montañosas y condiciones de oleaje elevado para la costa. Así que para este día jueves, nuevamente paraguas en mano y muchísima precaución al transitar, sobre todo por la tarde y la noche, cuando se espera el mayor desarrollo de las lluvias. Cuídese mucho y que sea un excelente inicio de mes.
1: Excelente inicio de mes para ti, Lilu Martínez. Excelente inicio de mes para todos y todas nosotros. Vamos a permanecer al tanto. No me queda más que agradecerle su confianza, su permanencia, la interacción con este servicio informativo. Recordarle que toda la información que surja a partir de este momento y hasta las 3 de la tarde, cuando tenemos una cita en la segunda emisión de Noticieros Encuentro en cadena estatal, usted la va a poder tener al alcance de su mano a través de su dispositivo móvil inteligente, a través de su laptop, de su computadora de escritorio, de su tablet, todos los gadgets que usted ocupe, todos los medios de comunicación que usted tenga a su disposición, ahí usted podrá enlazarse con Noticieros Encuentro y nuestras redes sociales, Encuentro W Radio en X, Encuentro W Radio en TikTok, en Instagram, en Facebook, la información actualizada momento a momento y siempre se lo reiteramos para que usted ya no busque más. Las notas, los datos que usted va a encontrar en Noticieros Encuentro, en sus redes sociales, totalmente confirmados para que no le salgan con fake news después, que usted ya vio ahí que hay un bloqueo en tal zona, usted se preocupa y llegando ahí no hay nada, y alerta a sus familiares de una forma pues que a ellos también les causa preocupación. No, en Noticieros Encuentro no va a padecer eso, aquí solamente información garantizada y corroborada por todo nuestro equipo de reporteros y de producción. Mientras tanto, son las 9 de la mañana con 2 minutos. Yo me despido, pero nos escuchamos en unas horas en la segunda emisión de Noticieros Encuentro.
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1: Oye, recuerda, por llamada o grabando tu audio al 5551-668-929 en el WhatsApp de La Qué Buena. Márcanos, grábate, queremos complacerte.
2: Buen día, mis hijos de la mañana, mis animalitos lindos. Me pueden complacer con una madurita de Par de Anillos para mi viejito chulo Antonio Gutiérrez, el güerito, que hoy es su aniversario de bodas y que próximamente ya va a ser papá con su esposa, la perita Esperanza. Por favor, pásenmela.
1: Querido Paniques, con todo gusto del mundo te complacemos. 9:16, estas son las maduritas. Pide la tuya, 5551-668-929. Igual, te grabas en el WhatsApp de La Qué Buena, nos mandas tu audio y te complacemos, nene.

0: Vamos a la pausa, regresamos. Pide tu madurita, 5551-668-929. Estamos en vivo en La Qué Buena. Esto es Pa' Arriba con...
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0: Son...
2: las 9:23.
1: La temperatura.
0: En México estamos a 17 grados.

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1: Seguimos complaciendo las maduritas. Hola, hola.
2: Hello.
3: Buenos días, hijos de la mañana. Quería ver si me podían poner una madurita. Un montón de estrellas. X suena a la que buena.
1: Va. Son las 9:48.
2: Estas son las maduritas.

0: vamos rapidísimo, Gallupín.
1: Hacemos pausita, regresamos con la rola que te da para arriba. Te complacemos al 5551-668-929.
2: En México son las 9:52.
3: La temperatura.
1: Estamos a 17 grados.
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5: Maroon 5 regresó a México. Anoche la banda se presentó ante casi 13.000 personas en el estadio Alfredo Harp Belú en la Ciudad de México. Se mostraron agradecidos por el apoyo que han recibido del público durante 25 años. El próximo

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1: Son las 10 y 5.
0: Únicamente 55 minutos para que sean las 11 de la mañana.

0: ya volvimos.
1: Ay, ya estamos de nuevo, yo.
0: Bienvenida de vuelta, princesa, aunque andes tan lejos.
1: De vuelta. De vuelta, ya estoy acá en Zurich, Suiza. Y bueno, cada vez falta menos para la última tocada de banda, el récord en Europa. Pero vamos a hablar de también cosas que suceden allá en México. Que salió, fíjate que la diferencia de ser ahora un artista independiente para Alfredo Olivas, que está lanzando su EP. Hay que recordar que un EP no tiene tantas canciones como un álbum, ¿no?
0: Exacto.
1: Entonces, un EP que se llama Esta mi pasión, no esta es mi pasión, esta mi pasión. Y pues ya como artista independiente ya no tiene que entregar un álbum completo, ya puede llevarse la cachetona, ya puede ver si le gustó a la gente, si no le gustó a la gente, sacarle el día que se le da la gana, ya lo sacó. Lo mismo que está pasando con Julián, ¿no? Que sacan EPs, ya Julián, en el caso de Julián, con Copar Music, que es la empresa que lidera Ricardo Álvarez, su hermano, y en el caso de Alfredo, pues es su propia empresa. Entonces, les cuento que, ya escuchamos Mayday, que ya la había sacado. Ya había sacado también La Pelea de Mi Vida, que en el video sale Julio César Chávez, que está buenísimo ese video. Y luego vienen otras canciones. Esa está padrísima. Por los clavos de Cristo. Me encanta el título, mi diva. Me encanta el título. Por los clavos de Cristo, Temporal sin ti. Y No te limites. Nada más son 6 canciones por el momento. Ya vamos a ir viendo qué sucede con este nuevo Alfredo Olivas, porque es el regreso a los escenarios y regreso ya discográfico, ¿no? Entonces, creo que ya se la puede llevar más cachetona, ¿a poco no? Que por cierto, hoy es mi cumpleaños, ya es
0: ¡feliz cumpleaños, nene! Ya te hemos visto crecer tanto, sí. Me emociona mucho más.
1: La verdad, no, es que imagínate cuántos años tiene de carrera Alfredo, unos 15 años de carrera, porque empezó muy chiquito, a los 14 años, una cosa así.
0: Le decíamos 15. Alfredito Olivas, ¿recuerdas?
1: Alfredito, ¿te acuerdas? Alfredito, qué bárbaro, que sobrevivió a ese atentado tan terrible. Y míralo, Diosito nos dejó un talentazo, un señor talentazo. Y bueno, hablando de talentos, mi diva, pues ya Eden Muñoz dio a conocer quiénes serán sus invitados la próxima semana. Hay que recordar que 16 y 17 de octubre estará en la Plaza México. Y ay, a mí me encanta ver lo que le sucede a Eden, puros éxitos. ¿Ya sabes quiénes serán sus invitados, Mirina?
0: No, ¿ya lo sabes? Cuéntamelo todo.
1: Bueno, para la gente que va a ir el 16 y 17, así se van a dividir. No especifica qué día quién, porque esas son sorpresas, obvio. Pero bueno, estará obviamente Yuridia. Yuridia, sabemos que Eden estuvo con Yuridia, ahora Yuridia estará con Eden. De Alfredo Olivas ya lo sabíamos, porque ellos mismos, bueno, el mismo Alfredo ya lo había dicho. Pero también cosas que me sorprenden. El ver a Emanuel, el mismísimo Emanuel, que va a cantar, ahí, imagínate, La Chica de Humo, pero en una versión muy, muy regional mexicana. Eso se me hace que va a estar bastante interesante. A Emanuel, imagínate, no sé, ¿tú te imaginas La Chica de Humo muy regional?
0: Ay, yo no, sí, la verdad. Yo sí, hay arreglos muy bonitos. Hay canciones que de repente te sorprenden. ¿Sabes, por ejemplo, para mi gusto, cuál es una canción que es el mejor cover? Y no te voy a decir que es regional, pero te voy a hablar de cumbia andina. ¿Has oído la canción de La Historia Entre Tus Dedos?
1: Ay, claro.
0: Aquí de Gianluca Gianni, hay una cosa que yo no te he dicho aún. A mí me encanta en cumbia andina con Andy Kiru. Qué buena versión, qué bueno cover. Y nadie lo hubiera imaginado, ¿no? Entonces podría pasar cualquier cosa, mi amor.
1: Claro, y bueno, Emanuel estará un día y otro día estará Cristian Castro, que también, bueno, pues cantando Sadía, que es un exitazo desde que salió, que es una rolota de Cristian con Eden. Y obviamente, pues va a estar el querido y adorado Cosme Tadeo. La Nena se va a escuchar con todo en la Plaza de Toros México. Creo que va a estar bastante interesante cualquiera de los dos días con estos invitadazos, porque son invitados de primera línea. Pero a ver, estos invitados es el trabajo que ha venido haciendo Eden Muñoz a lo largo de mucho tiempo. y hoy se ve coronado con 2 sold outs en la Plaza México. Ay, a
0: qué
1: mí me bueno, fascina.
0: Qué gusto, qué emocionante.
1: Me fascina porque, porque son nuestros talentos, ¿no? Así como Alfredo Olivas, así Eden Muñoz, un Julián Álvarez. Pero bueno, en el caso de Alfredo y de Eden, hay que decirlo, ellos son compositores. Ellos hacen, bueno, obviamente hacen todas las colaboraciones. En el caso de Eden, pues es más allá de todo lo que hace Alfredo también, ¿no? O sea, Eden canta, hace lo mismo colaboraciones con Alejandro Sanz, que con Cristian Castro, que con Cosme Tadeo. O sea, es yo creo que nuestro artista más completo y versátil.
0: Ay, y lo hace
1: de
0: muy
1: la
0: bien.
1: Música
0: de todas,
1: mexicana,
0: todas,
1: ¿eh?
0: De todas, todas lo hace muy bien. Simplemente con Alejandro Sanz, qué cosa, Dios mío.
1: ¿Te gustó?
0: Ay, me encanta la canción de Eden y Alejandro.
1: Pues a mí me gusta más, en ese caso, yo votaría más por la de Osadía con Cristian Castro.
0: ¿Sí?
1: Yo, sí. O sea, a mí Alejandro Sanz, lo respeto y lo que quieras, no es mi, no, o sea, no es mi wow. Me gustó la canción, pero definitivamente Osadía... Ve, escucha eso.
0: A ver,
1: no,
0: trépale
1: no,
0: un poquito. Baby.
1: Es una rolota. La verdad. Y haber trepado a Cristian Castro al regional, o sea, hacer esta combinación de pop con regional, wow, la verdad. Y ahí está, mira.
0: Ay, y sí, mira, te la compro, yo creo que sí, pero la de Alejandro y Eden, Alejandro Sanz y Eden Muñoz. Ay,
1: ay, ¿en serio? Bueno, pues...
0: Es que mira, a mí esta versión me gusta mucho, indudablemente, bien, pero mira, escucha esto
1: no,
0: un
1: claro.
0: poquito, nena. Adelántale un poquito si quieres, nene, donde cantan juntos.
1: Ay, a mí me está muy bonita, pero yo me voy.
0: Es que mira, ahí, escucha. A la transición de la voz de Eden.
1: Sí, de Eden. Sí, ahí está, ahí viene. Tú eras huracán
0: de mojo. Joder, tía.
1: No,
0: es que sabes qué no. pasa, nena. Te voy a decir una cosa. La de Cristian muy bien, pero siento que hay ahí... Se sienten las dos voces. Como en conflicto.
1: Y además,
0: como que tocan.
1: Bueno, ahí, a tu favor, te voy a decir algo. Ahí los dos escribieron la canción. Fueron 2 canciones que escribieron. Entonces ahí se nota que hubo empatía entre los dos, que hubo buena onda y que uno se adaptó al otro. O sea, respetaron los dos mundos, yo creo.
0: Y aquí sabes que se siente tan natural, tan ligero, tan bonita, que ay, no, qué cosa.
1: Ay, pues en una de esas da la sorpresa en la Plaza de Toros, Alejandro Sanz, no lo sabemos, ¿verdad? Todo puede suceder. Pero bueno, mientras llega la próxima semana esos 2 conciertos, los invito a que me sigan en mis redes sociales. Tere Aguilera Oficial en Facebook, Tere Aguilera en Instagram, en TikTok, en YouTube. Y en las redes de Arrobando Gruperos, mi diva. Besos y abrazos desde Zurich.
0: Te quiero, nena. Suiza. Disfruta mucho. Oye, quiero pensar que sí me has comprado dulces en cada plaza a la que estás pisando,
1: claro que
0: como
1: sí,
0: te encargué,
1: reina,
0: ¿verdad?
1: Claro, sí,
0: tráeme
1: cómo
0: azúcar,
1: no.
0: nena. Mucha azúcar de allá. No hace,
1: está bien.
0: No hace bulto y quiero probar de todo lo que tú tengas, nena.
1: Ok. Bye. Adiós.
0: Adiós, princesa.
1: Bye.
0: Te quiero.
2: Ellas fueron las divas.
0: En México son las 10:17 a.m.
1: En Zurich, Suiza, 6:17.
0: Cuídate, princesa.
1: Adiós, bye bye.

0: de hacer una pausa, regresamos con mucho más.
1: Esto es para arriba.
2: Oye, te voy a dar un saludo grande para todos los amigos que hoy es el Día Internacional del Café. A la gente de El Encuadre le mandamos un abrazo gigantesco.
0: Órale.
3: A todos los cafetaleros, yo me echo como 8 tazas al día.
2: Ahí en El Encuadre hacen rico y bueno, chilaquiles.
3: Hay que ir.
2: Abrazo. 23.
0: Eso mero.
1: La temperatura.
2: ¿Ahorita o más tarde?
0: En México, 18 grados.
4: No tocamos.

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0: ¡Qué buena! ¡Buenos días!
1: ¡Hola, hola!
2: Buenos días, Coquito. Buenos días, Mamut y Gallito.
0: ¡Hola, mi rey!
2: Soy Eduardo Gómez desde Guadalajara, Jalisco. La rola que me da para arriba es la de Villana de Cuento, de Alfredito Olivas. Que tengan un excelente día. Y aquí suena la Qué Buena.

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1: Hoy presentamos No te confundas. No confundas mi amabilidad con ser estúpido. Elegí ser amable no por debilidad, sino por honor. Elegí ser amable porque conozco mi propia crueldad interior. No pienses que soy una mansa paloma, cuando en realidad soy un lobo feroz, pero solo con aquellos que me faltan al respeto. La bestia que habita en mí sigue guardada ahí, dormida. A veces araña la puerta, esperando un descuido para poder salir. La he visto destrozarlo todo cuando la rabia manda. La he visto sonreír en la oscuridad, donde nadie llega. Ser amable no es rendirse, es gobernarse. No es ignorar la batalla, es darle la paz al peso que merece. Es amarrar al lobo para no convertirme en lo que tanto desprecio. Sí, pero no te confundas. La bestia no olvida, no perdona, no duerme para siempre. Si llega el día en que deba de soltarla, lo haré sin pensarlo. Y entonces sabrás por qué decidí mantenerme en calma. Mantenerme ecuánime en todas las situaciones de la vida es un don que muchos no valoran y lo interpretan como debilidad. Así que si algún día te encuentras con una persona en calma y mansa, no la provoques, déjala así, no la despiertes, porque ese lobo domesticado podría morderte.

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1: Son las 10:40.
2: Efectivamente, solo 20 minutos para que sean las 11 de la mañana.

0: decides? ¿Arriba con la del coco, la del gallo o la del mamut? ¡Que se armen los trancazos!
1: En esta esquina... Señoras y señores, llegó el momento de arrancarnos con todo.
2: El hombre que iba al frente, el hombre que metía la mano derecha en forma de gancho de la zona hepática cuando...
3: Efectivamente, ya estamos listos para enfrentarnos cuerpo a cuerpo, cara a cara. ¿Quién ganará? ¿Quién ganará? ¡Sí!
2: Ok, hagamos lo posible. ¡Arráncate, Baby Mix!
1: ¡Ay, ay, ay!
2: ¡Ay, ay, ay!
1: Me voy tendido, Los Ángeles Azules de Iztapalapita. Para el mundo se llama El Listón de tu Pelo.

0: votan rola. Se vota para arriba con la del gallo.
1: ¿Ah, sí?
0: Sí.
1: Entonces vámonos con la verdadera voz de Los Ángeles Azules. Vámonos con quien le diera renombre al grupo. Vámonos con el hombre que hiciera realmente famoso el concepto. Vámonos con quien se fue de ahí y se llevó esta música tan impresionante. Él es Rayito Colombiano y se llama Besar Tu Piel.

0: Tremenda rola, papi. Se bota para arriba con la del Coco.
1: Pero si quieres romanticismo de alto nivel, llega nada más y nada menos que la banda Mackay.
0: ¡Órale! ¡Tom

0: Ay, Roger, te volviste.
1: Tus labios.
0: Te volviste icónico en nuestro corazón.
2: Sí, no manches. Oye, ya se la saben entonces, para arriba con la del mamut, si quieres que gane la banda Maguey. Ajá. Si quieres que gane Los Ángeles Azules con el listón de tu pelo, para arriba con la del gallo, si quieres que gane el cocodrilo con
0: besar
2: el rayito,
0: tu piel.
2: El rayito
0: besar
2: colombiano,
0: para arriba con la del coco.
2: Así, merengues.
0: Va, me late, vamos a recibir llamada. Bueno.
3: Buenos días.
0: Hola, buenos días, ¿quién es?
3: Rosario.
0: Hola, Chayo, vota bien, por favor, y hazlo, pero bonito.
4: A tres de
0: bonito.
4: Diez votos.
3: Arriba con la del coco.
0: Ea, 1-0-0.
4: Se perfecto. Andaba equivocando ese, se andaba
0: pero
4: equivocando.
0: Pero corrigió, mijo. Ahora sí que bien, reculó bien, y lo bien. Logró.
4: Ah,
0: venga. Bueno, buenos días.
5: Para arriba con la del gallo.
0: Y gracias. 1-1-0. Y tú llevas cero, panzón. Buenos sí, días. Claro. De este lado, ¿quién habla?
6: Hola, buenos días, hijos de la mañana. ¿Cómo están?
0: Mi carnal, bien. Bien. ¿Cómo te llamas?
6: Gibran, desde Catepec.
0: Gibran presente, papito, bote de chido. Adelante. Gibri.
6: Voy a votar por el amor de mi vida. O voy para arriba con el mamut.
0: Y no cuenta.
4: Gracias, mi amor.
0: Ese sí no cuenta, lo que veas.
4: ¿Por qué no?
0: Porque dijo para arriba con mamut.
4: Yo también te amo, hermano. Gracias.
0: No, para arriba con nada, la mano. Del mamut.
4: No, no seas payaso.
0: A ver, ¿tú qué dices, gallo? Yo digo que no.
2: Uno, ya uno, sí digo uno. Que sí.
0: Venga. Uno, uno, uno.
2: Dale champú.
0: Hijo chillón.
2: ¿Pero qué tiene que ver para ti en esto?
0: ¿Todo?
3: Con la del mamut.
0: No cuenta.
2: Esa sí, no vale.
4: Es
2: vale.
4: Para arriba con la del mamut.
0: Vale, bye. Buenos días, de este lado, ¿quién habla? Hello.
4: Con la del mamut.
2: ¿Quién es el mamún?
0: ¿Quién habla? Este es el mamún.
4: Amutsu mamún.
0: ¿Quién habla?
4: Mamun.
0: Hola.
7: Hola, buenos días.
0: Buenos días, ¿cómo te llamas, reina?
7: Habla Nati Hernández.
0: Nati, bienvenida. Mi amor, bótale bien, tú sabes qué hacer. Échale.
7: Para arriba con la del mamut.
0: No cuenta,
4: dos,
0: dijo para
4: uno,
0: arriba.
4: Uno, yes,
0: para arriba.
4: Mismo.
0: No, si ya no manches, ya si quieres también
4: dos,
0: de una vez gana.
4: 1-1.
0: No, 1-1-1 todavía. Venga.
4: Dice Baby Mix, sí vale.
0: Digo yo que no.
4: Ve la hora,
0: así
4: ve la hora.
0: 1-1-1, bye.
4: Bueno.
8: Para arriba con la del gallo.
0: Venga, 2-1-1. Último
4: dos,
0: voto.
4: Dos,
0: bueno, hola.
8: Bueno.
0: ¿Quién habla?
8: Este Socorro.
0: Socorrito, bótale bonito. Adelante.
8: Para arriba con la del mamut.
0: Venga, a ver si 2-2-1.
4: ¿Cómo que? ¡Ya gané!
0: Que nada, que va a estar ganando. Échate otro voto. Vamos.
2: Bueno.
0: Hola.
2: No, pues no, Bueno.
9: Hola.
2: Hola, mi amor. ¿Por quién votas?
9: 92.9 por bien. La del mamut.
0: Venga, ya ni modo. Bueno, ya, ganó el mamut. Échale.
4: No, ahora no lo quiero porque no votó bien.
2: ¿Quién es el mamut?
4: 10:51, aquí está la banda Maguey, se llama Tu Eterno Enamorado. Esta es la rola que te da para arriba.
2: Vamos a ponerlo aunque sea un pedacito, vámonos ya.
0: No, nosotros ya nos vamos, rey. No, ya. 10:52, no, ya tenemos que irnos.
2: Cachito,
0: ya

0: señor.
1: Ay, una lástima, discúlpame, chaparrito, pero ya es bien tarde. Me hubiera encantado ponerla completa, pero uy, no, ya es imposible. Nosotros ya nos vamos. Lo siento por Adrián, no pude escuchar su canción completa.
2: Fue, me faltó 10 segundos.
1: Con permiso,
3: Ay, vamos a cantar todas las mañanas que entra por mi ventana el señor sol.
0: Tú tampoco. ¿Qué poco vas a oír tu canción completa?
2: De hecho, estaba revisando mi WhatsApp y lo oí.
1: Perros todos.
0: Ya nos vamos. Muchísimas gracias, señoras y señores. A continuación se van a quedar con lo más bonito de la Qué Buena.
1: No, ya tampoco hay para ya no hay para anunciar nada, ya. Se acabó.
0: Magda Chiprés.
1: Hoy es Magda Chiprés. Ahora, ¿quién dice My People?
2: 10:55.
0: Si quieres, yo te digo. Ay. My People. En este bonito día tan locochón.
1: Bye, nenes.

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mañana con 16 minutos. Muy buenos días, ¿cómo están? Yo espero que se encuentren muy bien en esta linda mañana de jueves, ya primero de octubre del año 2026. Amigos, con el mejor de los ánimos, con toda la actitud positiva, nosotros te acompañamos en este inicio de mes, para ser exactos, ya el décimo mes del año 2026, deseando que sea de muchos éxitos, que sea un excelente mes, que sea de grandes bendiciones, que todo marche de lo mejor. Pues deseamos siempre lo bonito para ti, amiga, amigo, fiel radioescucha, con el mayor de los ánimos, a pesar de las grandes adversidades, los problemas, las situaciones adversas. Nosotros te enviamos las buenas vibras desde los micrófonos de La Qué Buena Consentida. Y si aún no has cumplido tus metas, tus propósitos, tus sueños, tus anhelos, aún estás a tiempo. Hay que echarle muchas ganas. Amigos, continuamos con más de esta emisión, esperando que este espacio musical, como siempre, lo disfrutes, lo bailes bonito, lo goces, que sea de completo agrado y que también participes con nosotros solicitando tus temas favoritos, tus temas preferidos. Lo único que tienes que hacer es comunicarte con nosotros al 972-1090846, enviando tus mensajes, enviando tus WhatsAppazos al 972-1090846 o también marcando a la línea directa de cabina 972-7220266. De cualquier manera puedes comunicarte a través de nuestras líneas de contacto. Mientras tanto, hacemos la pausa y enseguida regresamos con mucho más ambiente musical de género merengue y cumbias. Exactamente ya las 11 de la mañana con 18 minutos.

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Esperando que lo estés bailando bonito. Bueno, pues estamos escuchando a Eddie Herrera con Tú Eres Ajena. Ya a las 11 de la mañana con 40 minutos.

Con 6 de la mañana con 44 minutos, continuamos contigo llevándote más de la programación. Amigos, el tiempo va transcurriendo velozmente fugaz y lo más importante es que lo disfrutemos al máximo, que disfrutemos cada minuto, cada segundo, cada hora, cada día, cada instante, de todo momento que Dios nos regala. Con el mayor de los ánimos y toda la actitud positiva, nosotros te seguimos acompañando, llevándote más de este ambiente musical, esperando que sea de completo agrado, pero que también participes con nosotros solicitando tus temas preferidos, las canciones que quieras bailar o escuchar a esta hora de la mañana. Recuerda que la puedes solicitar marcando a la línea directa de cabina al 972-190846 o también a través de los llamados telefónicos a nuestra línea directa de cabina al 972-7220266. De cualquier manera puedes reportarte a través de las líneas de contacto. Y tenemos por aquí ya un mensajito, dice: buenos días, excelente y bendecido día para todos ustedes, bendecido inicio de mes hermoso. Dice: para felicitar a todos los policías municipales de nuestro bello municipio Matías Romero, que día a día hacen un arduo trabajo, asimismo los compañeros marinos que acompañan las labores diarias. Felicitaciones, saludos para todos ellos, sin excepción alguna. Por favor, complacer con una canción, Juguito de Piña, si está en su repertorio. Bendecido día para todos ustedes que hacen un excelente trabajo. Bueno, pues ahí están las felicitaciones para nuestros policías de nuestra ciudad ferrocarrilera, por supuesto, también saludando a los marinos. Bueno, por ahí que alguien me comente si es día del policía o nada más las felicitaciones por ese arduo trabajo que día con día realizan nuestros amigos policías municipales y los marinos. Bueno, pues ahí está el saludito muy cordial, no nos dicen de parte de quién, pero pues agradecemos la participación, agradecemos la bonita compañía, la amable sintonía. Avanzamos con más. Antes de continuar, queremos saludar, felicitar y dedicar las mini mañanitas a quienes precisamente en este día, en esta fecha, en este jueves primero de octubre, arrancan una hojita más de su calendario particular. Hoy se celebran los nombres de Teresita, Jesús, Remigio y Verísimo, así lo registra el radio calendario, así que reciban enormes abrazos quienes tienen estos nombres, de igual forma quienes llevan otros nombres, pero el día de hoy arrancan una hojita más de su calendario particular. Deseamos que se la pasen bonito, que celebren con ilusión, entusiasmo, alegría y bastante felicidad. Deseamos muchas vueltas más al sol, llenos de alegría, llenos de grandes bendiciones, y por supuesto dedicamos con cariño las mini mañanitas.

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0: Bien, amigas, amigos, exactamente ya a las 12 del mediodía, pues llegamos al mediodía de este buen jueves, deseando que todo siga siendo de lo mejor, que sea un excelente día, excelente tarde para todos ustedes, mis fieles radioescuchas, que precisamente nos sintonizan desde que abrimos transmisiones, y bueno, los invitamos a que sigan en la frecuencia correcta. Recuerden que a continuación les llevamos más de la programación, enseguida viene ya la hora tropical con el sabor del mediodía, así que no le cambies, quédate aquí con La Qué Buena Consentida. Hemos llegado al final del programa con más ritmo. En tu señal consentida, 60 minutos de lunes a sábado, de 11 a 12, tu programa en movimiento. Esperamos mañana en una emisión más de XHYG 90.5 FM. La Qué Buena, Matías Romero.
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Todo está aquí, con lo mejor de lo mejor, disfrutando de la hora tropical. 60 minutos de tu programa El Sabor del Mediodía.

Bien, amigas, amigos, excelente tarde de jueves. ¿Cómo están? ¿Cómo se la siguen pasando el día de hoy? Yo espero que muy bien, deseando todo lo bonito para ti, amiga, amigo, fiel radioescucha, ya en tu negocio, en tu trabajo, en tu oficina, en tu taller, en tu automóvil, en casita o desde donde suene fuerte el 90.5. Nosotros te acompañamos con mucho ánimo, con toda la actitud positiva, tratando de llevar un bonito ambiente musical, esperando que lo disfrutes, lo bailes bonito, que siempre sea de completo agrado, y si no, bueno, puedes comunicarte con nosotros y puedes solicitar tus temas preferidos, tus temas favoritos. Ya sabes, nosotros con todo el gusto y con todo el placer te complacemos. Lo único que tienes que hacer es comunicarte con nosotros al 972-1090846, enviando tus mensajes de texto normal, los WhatsAppazos al 972-1090846. También nos puedes marcar a la línea directa de cabina, es el 972-7220266, o también, si lo deseas, puedes buscarnos a través de Facebook. Estamos como Matías Cabina, en donde también puedes interactuar con nosotros enviando tus saludos, tus felicitaciones o tus peticiones de canciones. De cualquier manera, puedes comunicarte a través de las vías de contacto. Mientras tanto, avanzamos con más de este ambiente musical en este arranque de mes, deseando que sea exitoso, que sea muy, muy bendecido. Con el mayor de los ánimos, nosotros te llevamos más de este ambiente tropical, escuchando al Supergrupo Juárez con El Son de la Luna. Son las 12:13.

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7: Son las 12:30.

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amigos, amigas, llegamos a la parte final de la emisión del espacio de música tropical. Pues nos vamos con las complacencias, nos vamos con los éxitos, con la música solicitada por parte de nuestros fieles radioescuchas allá desde la colonia Rincón Viejo. Los saludos para el señor Pedrito, la señora Eva, mi amigo Chu y la familia Saavedra, como siempre disfrutando con nosotros de los diferentes programas con la Qué Buena Consentida. Y no solo las familias de la colonia Rincón Viejo Norte, bueno, las diferentes familias de las distintas colonias de esta ciudad ferrocarrilera, quiero suponer a todo volumen, pues nos brindan el espacio de poderles llevar los programas de La Qué Buena Consentida. De verdad que nos vamos agradecidos, felices, contentos de saber que siempre disfrutan con nosotros de estos programas que con mucho cariño les acompañamos. Tenemos por aquí una última complacencia antes de despedir. Bueno, queremos enviar un bonito saludo a la señorita Melanie Mendoza Nández. Nos comentan que el día de hoy cumple un añito más de vida, para ser exactos, sus 15 años de vida. Con cariño, las felicitaciones de parte de sus abuelitos, de parte de sus tíos, de parte de sus primos. Ella nos sintoniza allá en la colonia Rincón Viejo. Pues deseamos que se la pase bonito, pues hoy deja atrás la niñez para comenzar una etapa muy maravillosa. Deseamos que siga brillando con esa luz única que la caracteriza, que nunca deje de sonreír, que nunca deje de perseguir sus sueños. Deseamos un feliz cumpleaños a esta bonita quinceañera. Muchas felicidades a Melanie Mendoza Nández. Deseamos que Dios la bendiga siempre con mucha vida y salud. Le enviamos un fuerte abrazo con mucho cariño de parte de toda su bonita familia allá en la colonia Rincón Viejo, pero también de parte de esta humilde servidora. Los saludos para Melanie Mendoza Nández. Y nos despedimos con esta canción que nos han solicitado por aquí, precisamente para Melanie. Nos despedimos con Princesa Itzmeña. Ya exactamente las 12:59.

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0: ¿qué tal? ¿Cómo están? Buenas tardes, muy buenas tardes. Tengan todos ustedes sean bienvenidos a este espacio de noticias, Encuentro Local. Yo soy Romualdo Santiago Santiago y me da muchísimo gusto saludarles a esta hora de la tarde y pues también darles la más cordial las bienvenidas a todos ustedes que están en sintonía con la que buena 90.5 de frecuencia modulada de 6 de la mañana a 8 de la noche todos los días, de lunes a domingo. Pues aquí estamos, ¿no? Aquí estamos llevándoles la programación ordinaria, cotidiana, música, entretenimiento, bueno, también enlaces nacionales con la que buena, noticieros de Encuentro Estatal, primera y segunda emisión, y desde luego el noticiero local Encuentro, la programación musical con mis compañeros que todos los días también les saludan con ese entusiasmo y las ganas de seguirles y de seguirles acompañando y de estar con ustedes, entrar a sus hogares desde muy temprano para llevarles la mejor programación a través de la que buena 90.5 de frecuencia modulada. Hoy celebran sus santos Teresita del Niño Jesús, Remigio y Verísimo. Muchas felicidades a quienes hoy están arrancando una hojita más de su calendario personal. Nos da muchísimo gusto que estén en sintonía con nosotros y desde luego que nos acompañen en los siguientes minutos. 273 días transcurridos, 92 por transcurrir, estamos en la semana número 40. Bienvenidos y bienvenidas. Voy a darle a conocer en los siguientes minutos detalles de la información que ya tenemos para usted en esta tarde y la voy a platicar, un tema que sí preocupa, ¿no? Falta de lluvias, falta de programas de incentivos para el campo, todo esto pues avizora un panorama no muy alentador para los productores en la siguiente temporada, en el siguiente año. Usted sabe que pues ya estamos hoy primero de octubre, en el décimo mes de este año, y la temporada de lluvias pues prácticamente se puede decir que ya se fue. Septiembre se esperaban torrenciales lluvias para esta zona, a lo mejor voy a llover un poco más, ¿no? Pero no lo que realmente se esperaba cuando había pues el desbordamiento de ríos, las inundaciones en partes bajas. Hoy prácticamente la lluvia se ha retirado. Hablábamos en días pasados de la información que nos compartían precisamente también a través del Servicio Meteorológico Nacional, que el efecto del Niño pues pegó, impactó muy fuerte en el Atlántico y que en esta ocasión pues no hubo la formación de ciclones tropicales que también pues eran los que llegaban hacia lo que era el Caribe mexicano, se internaban en el Golfo de México y nos llegaba pues algo de lluvia por esta zona. El Pacífico también ha estado, pues no se han producido muchos huracanes. Recordar usted que Polo pues se formó frente a las costas de Guerrero y de ahí fue subiendo hasta Baja California, pero se fue por toda la orilla de la costa, no tocó tierra en varios estados hasta Baja California Sur. Y de ahí cruzó prácticamente parte de Baja California, cruzó toda Baja California, internándose en los estados norteños del país y convirtiéndose en depresión tropical, pero pues en esta zona o en varios estados del Pacífico no dejó lluvias, ¿no? O sea, de lo que se esperaba, y esto es en todo el país. Así las cosas, voy a platicarle más adelante también información que se ha ido generando en esa zona norte del Istmo de Tehuantepec. Hoy, pues, un dato también que le quiero comentar: falla la ejecución de Krista Peak, sobrevive a dos inyecciones letales. Fíjese, está interesante esta información. Iba a haber una ejecución de una mujer allá en los Estados Unidos, pues sí le aplicaron dos inyecciones letales, pero no falleció, no murió, ¿no? Eso vamos a platicárselos ahorita, en un ratito más. El exedil de Juchitán de Zaragoza podría alcanzar sentencia de hasta 33 años de cárcel por delitos de extorsión agravada y contra la inseguridad. El caso de ser hallado culpable de los cargos de extorsión agravada y delitos contra la seguridad pública y del Estado, el edil Miguel Sánchez Altamirano, pues podría alcanzar esta penalidad de 33 años. Le voy a platicar la información unos minutos más en este encuentro local. Y también le daremos a conocer información que se está generando pues en este momento en otros puntos más de esta región norte del Istmo vinculan a proceso a excomisario de Seguridad Pública de Juchitán por el delito de extorsión agravada y contra seguridad del Estado. Vamos a platicar pues este detalle de la información que tenemos para usted en unos minutos más. Y Secretaría de Gobernación reconoce esfuerzo del gobierno de Oaxaca para contribuir a la gobernabilidad de Juchitán, ¿no? Es lo que se está dando a conocer en esta información. Pues sí, no está fácil el tema, lo hemos dicho, y pues hemos ido dándole cuenta también de cómo se ha ido trabajando, cómo ha ido avanzando el administrador municipal en aquella municipalidad. Y pues en este caso, pues Francisco Vázquez Jiménez ha sostenido reuniones con trabajadores, con personas que trabajan en el ayuntamiento, y ha ido, pues bueno, vino la acreditación también, que es otro tema que habría que hacerlo en tiempo y forma. Ya lo hizo, y pues ahorita prácticamente pues ya están ejerciendo las acciones de gobierno, que no es fácil, ¿no? Fíjense que pues mucha gente, y hemos visto, ¿no?, en redes sociales, que pues ya no deberían pagarles a los líderes, a la gente que trabaja en un gobierno o que estaban acostumbrados a recibir las dádivas. Digo, pues hablar es fácil, ¿no? Decir es fácil. El problema es encabezar un gobierno y hacerle frente a los temas que ahí están, ¿no? Y están sobre la mesa. Digo, finalmente Juchitán es un municipio, como el propio gobernador lo dijo, se cuece aparte. Juchitán es un municipio por su naturaleza misma, de la forma de vivir, de organizarse de su gente, pues no se justifica tal vez las formas como lo han hecho, pero en realidad pues es un pueblo que políticamente, culturalmente y socialmente es bastante activo, ¿no? Entonces tiene sus propias características, desde luego. Bueno, vamos a platicarles más adelante. Víctor, tendremos comentario deportivo. Coméntanos, adelántanos un poco de lo que nos vas a hablar más adelante. Buenas tardes.
1: Bueno, pues el tema de la selección mexicana que continúa, ¿no? Con el cuestionamiento ya de la prensa, y muy fuerte, y de la afición también, a Rafa Márquez, ¿no? Y hay reacciones de parte de pues exfutbolistas y jugadores que apoyan, en este caso, a Rafa Márquez, ¿no? Por aquello de que pues el partido contra Perú, pues él sacó otro 11 en el juego, no jugaron los titulares, jugó con suplentes, jugó con jóvenes, y él dice que tiene mucha confianza y fe en los jóvenes. Y aquí, pues bueno, creo que no es por darle justamente toda la razón a Rafa Márquez, pero están comenzando el proceso, y creo que es muy pronto para aquello de ya cuestionarle, decir que si no gana el próximo partido, los cuatro que tiene ahorita México amistosos, que viene de Estados Unidos, luego viene Chile, pues sería como ya cortar de tajo así el proyecto o lo que es el proceso con la nueva era de Rafa Márquez en la selección mexicana. Pues bueno, Yayo Latorre, por ejemplo, explotó contra la afición, diciéndole que es lo que quieren. Se dice que primero técnicos extranjeros que vienen, o técnicos mexicanos, no le dan juego a los jóvenes, le dan juego a los mismos. Si se juega con los mismos y no ganan, hay críticas. Si se juega con jóvenes y no se gana también, pues también es lo mismo, pero tienen que tener oportunidad los jóvenes porque son el futuro de la selección mexicana. Vamos a comentar esto, pues lo que hay de las grandes ligas, que ya está también los juegos de comodines, cómo va la situación, y también, bueno, la Liga MX está suspendida esta semana, normalmente no habrá juegos por cuestiones de lo que es la fecha FIFA, y no para también el tema de Mohamed y de Carla Ixel, por aquello de lo que dijo Mohamed, que ahora resulta que ya quiere regresarse a Argentina, que ya no aguanta México, este técnico que de pronto es triunfador en México, pero que también pues ahora resulta que le salió lo argentino, ¿no? Cuando nos caía muy bien, le salió la soberbia, la prepotencia a Mohamed en el juego ante Cruz Azul, quizá porque no lo pudo ganar. Vamos a comentar eso y más, Romaldo.
0: Claro que sí, pues bueno, ahí tiene usted. Más adelante tendremos este comentario con mi compañero Víctor Manuel Mena Gallegos. Vamos a ir a un corte comercial y regresamos con usted para comentarle toda la información en detalle a través de Encuentro Local.

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Avanzamos con la información para usted en esta tarde. Nos dice por acá un saludo. Buenas tardes. Quiero mandar felicitaciones a la maestra Rubicelia Luján Aragón, fundadora del Kinder Roselvira Álvarez, en el centro de la ciudad, que se jubiló el día de ayer, cumpliendo 35 años de servicio. Dice, por favor. Bueno, pues sí, mandamos el saludo a la maestra Rubicelia Luján Aragón. Claro, la conocemos. Es una mujer que ha chambeado, ha trabajado bastante en la cuestión de la educación. Y pues sí, fundar este kinder no fue fácil. Y pues vaya que pues se lleva el mérito también, ¿no? De ser pues una persona fundadora que tuvo que tocar muchas puertas para lograr consolidar esta institución educativa, que hoy tiene una gran demanda ahí en el centro de la población. Pues muchas felicidades, maestra, desde aquí de sus amigos de la XHDG 90.5 de frecuencia modulada y encuentro local. Le mandamos un saludo y pues muchas felicidades por haber cumplido ya con esa etapa de la vida laboral. Ojalá que ayer se la haya pasado muy bien al lado de la familia, con los amigos, con toda la gente que la rodeó de cariño, de amistad, de todo esto que ha significado también para usted. Pues cuántas generaciones, ¿no?, pasaron por sus manos, por su atención en la cuestión de la educación. Hoy tal vez muchos profesionistas, muchos pues emprendedores, empresarios, gente que pasaron por esas aulas, gentes que usted preparó y que hoy pues son personas de bien y que hoy sirven a la sociedad, ¿no? Pues muchas felicidades. Claro, ahí está el saludo. Bueno, vamos con la información que tenemos para usted más adelante. Ahorita no tenemos un reporte de bloqueo carretero sobre la carretera transísmica, pero pues bueno, si usted viaja hacia Uchitán, hacia la costa, Oaxaca, o hacia la parte oriente del Istmo, hacia Chiapas, maneje con precaución, sobre todo porque a veces hay tramos por ahí que pueden estar en mal estado. Ya ve que las carreteras pues últimamente no han recibido pues una atención adecuada como ocurrió en otros tiempos. De repente se llenan de hoyancos, cae un poco de lluvia y se llenan de baches, ¿no? Pero pues desgraciadamente nos toca vivir esta etapa y pues ojalá que usted maneje con cuidado, ¿no? Hay pronósticos de lluvia para la tarde aquí en la zona norte del Istmo. Platicábamos ayer, nos compartía Tore una información que probablemente llueva en la tarde aquí en la zona norte del Istmo. Pues hay que llevarse la sombrilla si usted va a salir a realizar alguna actividad. O claro, sale ahorita a las 2 de la tarde, va a la comida y de ahí regresa a su trabajo o al negocio o a la tienda por ahí. Pues sí hay que llevarse algo para protegerse si es que por ahí a la hora de la salida del trabajo o de cerrar el negocio está la lluvia, ¿no? Un saludo para mi amigo contador público, Octavio Villagómez, ¿no? Por ahí en la mañana tuve la oportunidad de saludarlo en el Mercado Público de Octubre. Bueno, qué rico chicharroncito, conta, excelente tarde. Y para Conchita también, entonces está en el negocio, está en la casa, donde quiera que esté. Bueno, saludos allá a Conchita Villagómez. Toda la familia, para doña Pilar Enríquez, allá en la colonia Justo Sierra. Y claro, para las muchachas también, ¿no? Para Patti, para Pili, para Jessica, y bueno, para toda la familia. Ya está algo grande, ¿no? Bueno, ahí te saludo a mi amigo el doctor David Antonio Toledo, ¿no? También ahí en la colonia Justo Sierra, para el amigo Ricardo Llamas, ¿no? Creo que así se llama. Bueno, el amigo Llamas por ahí, que también nos escuchan todas las tardes, dice, pues excelente, excelente tarde. Y vamos con la información rápidamente. Como le decía usted, el expresidente municipal de Uchitán de Zaragoza, pues Miguel Sánchez Altamirano, alias Ketu, podría obtener una sentencia en su contra de entre 13 y 33 años de prisión. De acuerdo con el Código Penal vigente en el estado de Oaxaca, la ley indica en el artículo 383 bis que por el delito de extorsión, cuando este es cometido por funcionarios o exfuncionarios públicos, la pena mínima será de 6 años y la máxima de 18 años de cárcel, mientras que en el caso del delito contra actos de investigación, actividades de seguridad pública y del Estado establecido en el artículo 165, cuater, la pena mínima será de 7 años y la máxima de 15 años de prisión. Lo anterior establece que el exalcalde, también conocido como Ketu, podría recibir una pena mínima acumulada por ambos ilícitos de 13 años y una máxima acumulada de 33 años de prisión. A ello se le sumaría una multa de 200 a 400 veces el valor diario
de la unidad de medida y actualización por delitos de contra la seguridad pública y del Estado, y de 2.000 a 3.000 veces el valor diario de la UMA por extorsión agravada. Además de las penas agravadas durante la investigación en el caso de la extorsión agravada, el Ministerio Público y en el proceso, la autoridad judicial, a petición de la autoridad ministerial, podrá asegurar parcial o totalmente, y en sentencia se decomisarían parcial o totalmente, declarándose la extinción de dominio de los bienes respecto de los cuales el sujeto activo haya sido poseedor, propietario o se haya conducido como tal, independientemente de que hubiera sido transferidos a terceros, quienes tendrían derecho de audiencia para acreditar su legítima procedencia y buena fe en su adquisición. Un juez del Poder Judicial de Oaxaca dictó el 29 de septiembre por la noche un acto de vinculación a proceso en contra del expresidente municipal de Juchitán de Zaragoza, Miguel Sánchez Altamirano, y contra Carlos Alberto L. alias La Parca, por los delitos de extorsión agravada y contra actos de seguridad pública y del Estado. A las 19 horas se informó que el juzgador había decretado someter a proceso penal a Lobby exfuncionario de La Parca, detenidos el pasado 23 de septiembre en un operativo implementado por las fuerzas estatales y federales. Sin embargo, la audiencia continuó posteriormente al filo de las 20 horas. El fiscal de Oaxaca, Bernardo Rodríguez Salamilla, precisó que ambos imputados permanecerán en cárceles federales tras haber recibido prisión preventiva oficiosa. Miguel Sánchez Altamirano permanece en el penal del Altiplano, en el Estado de México, mientras que La Parca en Perote, Veracruz. La audiencia de término constitucional realizada vía remota comenzó a las 11 de la mañana, pero se decretó un receso debido a que Miguel Sánchez Altamirano cambió de abogados. La audiencia se reanudó a las 4 de la tarde y concluyó al filo de las 20 horas. Según las imputaciones de la Fiscalía de Oaxaca, Miguel Sánchez Altamirano es vinculado con la organización delictiva Los Cromos. Esto allá en la ciudad de Juchitán se da a conocer en esta información. 1:29 p.m. Más detalles para usted en esta tarde. También le platico que vinculan a proceso a excomisario de la Policía Municipal de Juchitán de Zaragoza. El excomisario de Seguridad Pública del municipio de Juchitán de Zaragoza, John Kenny Moreno Segura, fue vinculado a proceso por el delito de extorsión agravada y otros contra la seguridad del Estado, y por presuntamente brindar protección a Los Cromos, facción del cártel de Jalisco Nueva Generación, en el Istmo de Tehuantepec. La Fiscalía General de Oaxaca informó que durante la audiencia inicial, el juez de la causa calificó como legal la detención del ex mando policiaco. La vinculación a proceso representa un nuevo avance dentro de esta intervención interinstitucional que tiene como objetivo identificar y desarticular las redes de complicidad que permiten la operación de grupos delictivos en la región del Istmo. Con esta acción, JKMS se convierte en la tercera persona vinculada a proceso luego de los operativos desplegados en Juchitán de Zaragoza. La Fiscalía recordó que el pasado 23 de septiembre de 2026 fue detenido el presidente municipal de Juchitán de Zaragoza, Miguel Sánchez Altamirano, y un hombre identificado como Carlos Alberto L., alias La Parca. De acuerdo con las investigaciones, ambos son señalados por su probable participación en acciones encaminadas a encubrir y favorecer actividades ilícitas, además de su probable responsabilidad de los delitos de extorsión agravada y contra la seguridad del Estado. El propósito es avanzar en la desarticulación de las estructuras y redes de complicidad que favorecen las actividades criminales en el Istmo de Tehuantepec, llevando ante las autoridades judiciales a las personas que resulten probables responsables sin distinción de cargos o funciones públicas, aseguró la Fiscalía General del Estado. Pues ahí tiene usted también lo que se está dando a conocer en este momento, pues tanto el presidente municipal como su propio secretario de Seguridad Pública o su director de Seguridad Pública allá en Juchitán de Zaragoza, ¿no? 1:31 p.m. vamos a la pausa, regresamos con más. Esto es Encuentro Local.

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0: Bien, amigos, electores, avanzamos con más información para ustedes en esta tarde. Bueno, pues tarde de sol, ¿no? Bastante calor. Tenemos aquí pues una tarde bochornosa, tal vez por la poca lluvia que ha caído, ¿no? Tal vez por la poca lluvia que ha caído. Ayer en la mañana ya ve que estuvo soplando el viento del sur con una, pues con algo de nublados y dejando caer una ligera llovista, que no fue lluvia porque sí hacía falta. Estamos en este momento a 33 grados, fíjese, a 33 grados, con una sensación térmica de 37 grados, Víctor, por eso se siente mucho el bochorno, ¿no?
1: Sí, vaya que sí está en... ¿Sí? Lo que marca la sensación térmica, pues está bastante alta, ¿no?
0: Sí.
1: Y casi
0: sí.
1: Pegándole a los 38, caray.
0: Sí, sea, sí, sí.
1: 38, sí. 2 grados más y estamos a 40, imagínate, o 3 grados más, ¿no?
0: Sí, sí, sí, está fuerte, ¿eh?
1: Sí, sí, sí, bastante fuerte, fíjate, que en pleno otoño se está sintiendo este fuerte calor, pues parece que estuviéramos todavía en verano, ¿no?
0: Sí, la verdad que sí.
1: Y bueno, pues pues los vientos del sur que han soplado, aquí también nos marca que ya estamos con vientos del norte, pero que más tarde vuelve a soplar el viento del sur, así que hay una lucha ahí entre el norte y el sur, ¿no?
0: Sí, fíjate.
1: Y se aproxima también por ahí un frente frío, ¿no? Lo que estamos leyendo hace un momento.
0: Pues mira, hay el anuncio de que habrá lluvia en la tarde, bueno, lo que nos decía Tore ayer en un mensaje que nos mandaba, pero sí. Pues vamos a ver, ¿no? Porque ya ves que de repente por ahí se anuncia que puede haber lluvia y luego no hay, ¿no?
1: Sí, sí, no hay palabra de honor por parte del clima, ¿no?
0: Así es.
1: Y de bueno, los meteorólogos también.
0: Sí, y luego los meteorólogos fallan, ¿no?
1: Sí, caray.
0: Como esa vez que te hice una buena mojada, ¿no?
1: Ah, sí, no, ni se esperaba la lluvia y de pronto...
0: Y cayó con ganas,
1: sí.
0: ¿No?
1: Fíjate que lo que sí, pues sí, hay que estar preparados porque pues ya después del otoño viene el invierno y al parecer, según lo que leí hace unos días una nota con esta del fenómeno del Niño, el invierno vendrá acompañado, aparte de temperaturas bastante bajas, extremas, con lluvia, y esto va a ser más crudo, ¿no? Porque imagínate, si ahorita la lluvia que cae nos hace daño, y imagínate la de invierno, la lluvia cae con agua muy fría, y luego el clima gélido, pues obviamente que sí, al parecer va a estar fuerte el invierno, no así como con la temporada de lluvia que no estuvo regular, pero parece que el invierno viene exacto, pero también viene con lluvias.
0: Sí, así es, pues vamos a ver cómo nos trata, ¿no? A ver cómo nos trata por acá, pues la temporada de otoño y luego la de invierno, porque pues si llueve algo, esto nos va a favorecer bastante, nos va a ayudar mucho, ¿no?
1: Para lo que viene después, ¿no?
0: Exacto, así es,
1: el
0: así
1: próximo
0: es.
1: Año. De sí. Por sí que aquí en la zona ya ves que el invierno se acompaña siempre de una llovizna, ¿no? Siempre esa aguanieve que le llamamos, ¿no?
0: Sí, la aguanieve. Sí,
1: en esta zona, ¿no? Sí, cuando estamos en invierno siempre cae una brisita, una...
0: Pero pues hay que ver qué tanto nos ayuda o qué sí. Tanto nos beneficia, ¿no?
1: Exactamente. Sí, porque la verdad que todo el mundo está pensando en lo que va a ocurrir en el 2027, en los meses de estiaje o de los calores, ya la época de calor en abril, mayo, ¿no?
0: Sí.
1: Por lo que no hubo lluvias en su temporada como debe ser, ¿no?
0: Así es. Bueno, pues vamos a estar pendiente. Fíjense que de eso precisamente le hablamos, sobre la falta de lluvias, y es el caso también del apoyo al campo, o la falta de lluvias y el escaso apoyo al campo, programas de gobierno federal y estatal, pues mantienen con preocupación a los pequeños y medianos productores de esta zona norte del Istmo. En este año la temporada pluvial ha sido muy escasa, lo que hace pensar que el siguiente, en la temporada de estiaje, la situación se volverá muy crítica para los ganaderos y agricultores, y por la falta de agua, y si a eso le agregamos la falta de incentivos para los productores, esto pues proyecta un panorama bastante desolador. En este momento pues se nota la crisis de agua que viven los pueblos del Istmo, y en gran parte se debe al abastecimiento pluvial, y cada vez tanto particulares como productores del campo hacen pozos más profundos para encontrar agua para su uso. Pero ¿cuánto tiempo se podrá seguir explotando el subsuelo y qué tanto aguantaría hasta colapsar si no hay lluvias? Los pocos programas que existen en la actualidad para el campo son meramente destinados a un determinado sector que tampoco tiene resultados tangibles. Toda vez que sembrar plantas y después buscarle cliente a lo que se produce, no se refleja la utilidad ante tanto esfuerzo, no le encuentran mercado a sus productos y terminan vendiendo a precio ínfimo o regalándolo, son varios factores que afectan, pero lo más difícil es que este año no llovió como se esperaba y así se abastecieran los mantos freáticos. Sí, hay opiniones diversas sobre esta cuestión. Las lluvias de septiembre, las lluvias de verano, que debieron haber ya, como les decía, terminamos septiembre y no vimos que un arroyo se desbordara o un río subiera su nivel de caudal. Estamos en octubre, en pleno otoño, y pues las lluvias han sido escasas. Los dos últimos huracanes que han pasado o que se han formado frente a las costas del Pacífico y frente a las costas de Chiapas, como Polo y como Rachel, pues han seguido su ruta por las orillas de las playas del Pacífico y no se han internado, no han provocado lluvias intensas como se esperaban, ¿no? Para cuando menos hacerle frente a esa sequía que existe pues en cada una de las regiones del estado, porque cada región del estado de Oaxaca pues tiene una característica muy propia de sequía. Por ejemplo, ayer leíamos y veíamos en redes sociales que en Oaxaca cayó una tromba, ¿no? Una lluvia bastante intensa, a lo mejor en la parte de la Sierra Sur, en la parte de la costa, pero no ha llovido tal vez en la Mixteca, en la Cuenca, en la Cañada, en el Istmo, en la zona norte del Istmo, y esto hace que se complique más la situación. Por eso, ¿cuál será la situación que nos toque vivir, por ejemplo, en el siguiente, en el 2027, cuando venga la temporada más crítica de estiaje, ¿no? Digo, si no hay lluvia, si de por sí este año la situación se empezó a tornar difícil con el agua, en varios municipios ha habido problemas por escasez de agua, ¿no? Y si estamos en esa dinámica, en esa tónica, pues difícilmente vamos a poder salir de la situación, ¿no? Pero pues así las cosas, amigos del auditorio, con la sequía, y luego a eso agréguenle los pocos incentivos al campo. Sí, hay un programa que se llama Sembrando Vida, y lo hemos visto con varias gentes que han llegado a Matías Romero, que vienen de los Chimalapas, que vienen del barrio, que vienen de Santo Domingo, de Santa María, algunos de San Juan de Chicobi. Y pues sí, la gente ya sembró sus plantas, ya está cosechando sus frutas, sus legumbres. Pero llegan a esta región, pues no hay una forma de que les digan las autoridades, porque pobre gente, no sé. Se avienta a venir a vender sus productos, pero sin el apoyo de una autoridad. Llegan, se acomodan donde pueden, buscan un lugar donde les presten y ahí puedan vender sus productos. Y luego, pues, no se vende la producción como debía ser, ¿no? Porque la gente, pues, tampoco está enterada y, pues, la ciudadanía muchas veces, pues, ya cuida el mercado y la gente que viene con sus productos del campo, pues termina abaratándolos, termina regalándolos, porque no hay mercado para su producción. Ese es el destino. Digo, sí, el programa ahí está. Ahora se ha dejado de incentivar al campo. Vemos que los pequeños productores, los medianos productores, los productores de maíz, de frijol, pues muchos ya lo hacen para consumo nada más, pero ya no para vender o ya no para pues poder también venderlo en la región, ¿no? Es muy escaso, es muy poco. ¿Por qué razón? Por la misma razón de la falta de incentivos. En fin, hay un problema serio, ¿no? 1:46 p.m. Le comento también que hasta el momento Petróleos Mexicanos no ha emitido alguna comunicación sobre el origen de este nuevo accidente en Dos Bocas. Un nuevo incendio fue reportado este jueves 1 de octubre en las instalaciones de la refinería Olmeca, conocida como Dos Bocas, en Paraíso, Tabasco, lo que generó alarma entre habitantes de comunidades cercanas al complejo petrolero. Desde las primeras horas de este jueves, pobladores y pescadores de comunidades cercanas difundieron fotografías y videos en redes sociales en las que se observan una intensa columna de humo visible a varios kilómetros del complejo. Ante el reporte de Petróleos Mexicanos, informó que durante la madrugada se registró un evento operativo en la batería de separación litoral, por lo que se realizaron acciones para evitar el cierre de pozos productores de la región marina suroeste. La empresa explicó que al derivar de manera controlada el flujo de gas hacia un quemador, dispositivo de seguridad utilizado en este tipo de eventos, se presentó un sobrecalentamiento en el área, lo que provocó un conato de incendio en pastizal seco alrededor del quemador. De inmediato se activaron las medidas de seguridad y bomberos de la terminal marítima de Dos Bocas extinguieron el fuego. Pemex aseguró que no hubo personas lesionadas ni afectaciones a las instalaciones y que las operaciones continúan con normalidad. La empresa reiteró su compromiso con la seguridad del personal, la protección del medio ambiente y la operación segura de sus instalaciones. Pues esto es lo que dice Pemex, ¿no? Bueno, 1:47 p.m. Vamos a comentarle también lo que nos está platicando en este momento el Servicio Meteorológico Nacional. Bueno, pues aquí estamos checando ya el dato que, pues, por acá el reporte que se tiene es que se pronostican lluvias intensas en zonas de Baja California Sur y Sinaloa debido al huracán Rachel. A las 9 horas tiempo del centro de México, el centro de huracán Rachel, categoría 2, en la categoría y en la escala Saffir-Simpson, se localizó a 370 kilómetros al sur de Cabo San Lucas, Baja California Sur, y a 420 kilómetros al oeste-suroeste de Cabo Corrientes, Jalisco, con vientos máximos sostenidos de 165 kilómetros por hora y desplazamiento hacia el oeste-noroeste. La circulación del sistema general de lluvias intensas en Baja California Sur, Sinaloa, muy fuertes en Nayarit y Jalisco, vientos sostenidos con rachas de 60 a 70 kilómetros por hora en costas de Baja California Sur, también en costas de Sinaloa, Nayarit y Jalisco, oleaje de 4 a 6 metros de altura en costas de Baja California Sur y de 3 a 4 metros de altura en costas de Sinaloa, Nayarit y Jalisco. Pues bueno, es la información que se tiene en este momento. Y pues por otro lado también se pronostican lluvias intensas en Coahuila, Nuevo León, Tamaulipas, Durango, Zacatecas, San Luis Potosí, muy fuertes en Baja California Sur, Sinaloa, Nayarit, Guanajuato, así como también en Querétaro, Hidalgo, Tlaxcala, Puebla, Veracruz, Michoacán, Guerrero, Oaxaca, en la parte norte y sur del estado. Pues ahí tiene usted el reporte también en esta tarde. Pues veremos, ¿no?, si nos toca algo de lluvia aquí en la zona norte del Istmo. Pues saludos al auditorio, 1:49 p.m. en esta tarde de encuentro. Vamos a ir a una pausa comercial y regresamos con el comentario deportivo de mi compañero Víctor Manuel Medina Gallegos en esta tarde de encuentro. Pues ya es jueves, prácticamente estamos arañando lo que es el fin de semana, ya casi, pues ya mañana es viernes, ¿no? Ya mañana es viernes, así es que, pues a ponerle muchas ganas a todo lo que estemos realizando y cerremos bien, pues nuestros objetivos de semana, porque, pues ya estamos también iniciando, pues el décimo mes del año, a un mes prácticamente, o a menos de un mes, porque Todos Santos empieza antes de que finalice octubre, ¿no? Y de ahí en noviembre, pues ya viene Todos Santos. Bueno, pues hay que ponerle pues ganas a todo lo que estemos haciendo y pues también ya irse preparando para lo que serán las fiestas de fin de año, ¿no? Y así empezamos el año y prácticamente lo vamos terminando, ¿no? Con el favor de Dios, claro, por supuesto. Y pues ahora sí, vamos a la pausa comercial, regresamos con más. Esto es Encuentro Local.

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0: 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Continuamos.

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Nos vamos con la información deportiva, amigos de Encuentro Local de Noticias. Bueno, pues ya se armó toda una melé y toda una polémica con la cuestionando a Rafa Márquez al frente del Tri en sus primeros dos juegos, donde no ha logrado triunfo. Ayer mencionábamos de que Rafa Márquez pues ya está rompiendo récords, ¿no? Ya rompió el récord de que es el primer técnico mexicano que en su debut no ha ganado en dos partidos un solo juego. Son dos empates, ante Colombia y ante Perú. Esto ha desbordado pues toda una, la verdad es un desborde de polémica, de críticas, tanto de la afición como parte de la prensa, algunos a favor, otros en contra, que si el proceso se tiene que cortar hasta aquí. Está iniciando, y como decimos, hay que darle oportunidad. Es un mexicano que, bueno, Rafa Márquez como jugador, pues yo creo que en Europa, sobre todo con el Barcelona, pues triunfó, tiene un gran palmarés como futbolista profesional, como jugador. Digo, no le llega todavía, o no nada comparable con lo que hizo Hugo Sánchez. Él no ganó pentapichichis, ni ganó pichichis, pero sí, Rafa Márquez tuvo una gran trayectoria y tiene un palmarés importante como jugador en Europa, ganando pues torneos importantes allá con el Barcelona, desde la Liga, desde lo que son pues los torneos allá en Europa de la Copa de Campeones, en fin. Pues yo creo que Rafa Márquez es un buen jugador. Ahora, no es fácil dirigir a una selección nacional. No es lo mismo que dirigir a un club, un técnico dirigiendo un club, porque pues en un club, en una liga, tienes a los jugadores todos los días, se trabaja todos los días con los mismos jugadores. Rafa Márquez tiene que tener la capacidad para elegir a los mejores de la liga, y cuando hay partidos amistosos como en fecha FIFA, o cuando ya se vienen los torneos oficiales y luego la Copa del Mundo, son pocos días o poco tiempo el que tiene él a cargo a sus jugadores, a pesar de que los haya visto, a pesar de que ya los conozca, los vea cómo juegan, su desempeño, su calidad, su nivel, pero ya conjuntarlos pues es algo complicado. No crean que es fácil. El fútbol, como todo deporte, como lo mismo el béisbol y otros deportes, pues para un manager el béisbol tampoco es fácil, para un técnico tampoco. Digo, no es que estemos defendiendo a Rafa Márquez, pero está empezando su proceso, y creo que como mexicano tendríamos que apoyarlos, ¿no? Apoyar a Rafa Márquez en su proceso, en su proyecto, y si más adelante pues no cambian las cosas, pues seguramente los directivos de la propia selección mexicana, la gente que está al frente de la federación y todo esto, pues tomará una decisión, y el propio Rafa Márquez también tomará su propia decisión. Pero por lo pronto creo que hay que darle chance al mexicano. Se dice mucho, se está hablando también del malinchismo, ¿no? De que los mexicanos somos muy malinchistas por aquello de que se prefiere tener un técnico extranjero. Si ahorita lo que hizo Rafa Márquez, de que el primer partido sacó una alineación muy diferente ante Colombia y ante Perú, porque contra Colombia jugaron pues los que podíamos ser titulares, los hombres que estuvieron en el Mundial, los jugadores que tienen ya una experiencia en Europa, y Rafa Márquez le dio oportunidad contra Perú, no minimizando al rival, considero, sino que oportunidad porque él quiere observar y ver a todos los jugadores para ver su desempeño, su nivel, y de ahí ir tomando en cuenta quiénes sí estarán en la lista y quiénes ya no estarán. Hay mucho tiempo todavía para el Mundial. Luego se habla de que es corto tiempo, hay tiempo todavía para el Mundial para preparar a una buena selección. Pero lo importante es que Rafa Márquez dice que él confía en los jóvenes, confía en los chavos y les dando oportunidad. Y en México ahora lo estamos criticando porque metió a 11 chavos que no tienen experiencia y que no pudieron ganar a Perú, pero por lo menos yo creo que rescataron el empate, y eso es bueno. Lo mismo estar en las gradas y de este lado de la barrera como los toros, que estar en la cancha, ¿no? O estar justamente dirigiendo y jugando. Entonces, creo yo que Rafa Márquez por ahí no estuvo mal en que él confiara y sacara un 11 desde la portería y los jugadores en el campo para enfrentar a Perú. Y quizá también, obviamente, habría que incluir a dos o tres de experiencia para que lleven de la mano a los jóvenes. Por lo pronto, digo, ahorita está fuerte la crítica para Rafa Márquez, que por qué sacó ese 11 y por qué lo sacó. Es que no todos los partidos de

preparación o amistosos se tienen que ganar. A lo mejor se pierden algunos, pero para eso son ensayos finalmente, ensayos para ir probando jugadores. En los partidos oficiales, pues ya cuando se acerca un torneo oficial, para eso son esos partidos, para que el técnico vaya viendo a quiénes va a convocar y a quiénes va a llevar ya como su cuadro base o su equipo base para enfrentar esos torneos oficiales. Ahí sí, si de pronto él dice, estos son los 11 que van a enfrentar, no sé, la Liga de Naciones de la CONCACAF o la CONCACHAMPIONS a nivel selección, no sé, o la Copa del Mundo, y si la Copa del Mundo ya es el examen final, pero pues yo creo que si fallara Rafa Márquez ahí, entonces sí había que decir, bueno, entonces sí falló y no es un gran técnico. Así que pues está la polémica, y bueno, por lo pronto gente como Yayo de la Torre, que es un referente importante del fútbol mexicano, explota contra la afición del Tri. Dice que la selección mexicana pues volvió a meterse en el ojo del huracán, dice esta nota, por su once inicial ante Perú. La decisión de Rafa Márquez de apostar por varios jóvenes provocó críticas e incluso aficionados que calificaron la alineación como una porquería, fíjense, y una aberración, o sea, en contra de Rafa Márquez. Y la pregunta es, ¿y si hubiera sido un técnico extranjero que hubiera hecho esto? A lo mejor, por eso decimos, creo que los mexicanos somos malinchistas contra otro mexicano. Hay que darle chance a Rafa Márquez, está empezando el proceso. Ahorita estaremos aplaudiendo a un técnico extranjero porque sí le dio chance a los jóvenes. Cuando te dice que en México no tienen oportunidad de mostrarse los jóvenes en los clubes, en la liga, con sus clubes o con la selección en torneos. Y bueno, y de pronto aparece Diego de la Torre y dice, quien cuestionó directamente, justamente él cuestionó directamente a quienes nunca están conformes si juegan los mismos de siempre, dice Yayo La Torre, reclaman. Si aparecen caras nuevas, también se enojan. Entonces, ¿qué es lo que realmente quieren de la selección? Creo que es una buena pregunta de Yayo La Torre en lo que respecta a la afición y a la prensa deportiva que está criticando a Rafa Márquez. Porque precisamente los partidos amistosos, dice Yayo La Torre, y es lo que comentamos hace un momento, sirven para experimentar, observar jugadores y descubrir quién puede formar parte del futuro del Tri si nunca se les da oportunidad a los jóvenes. Después, la afición también reclama que siempre son los mismos. Fíjense ustedes lo que está diciendo pues el Yayo La Torre, que es una gran verdad. Eso sí, hay una realidad que tampoco se puede ignorar. La gente paga un boleto, y bueno, eso sí es cierto, y quiere ver a los mejores. Pero también yo creo que la afición debe estar consciente cuando son partidos amistosos, porque entonces, si la selección va a llevar a los mismos, que muchos de ellos ya a lo mejor están próximamente a no llegar a la Copa del Mundo dentro de 4 años, o ya están en una edad, a lo mejor en retirarse por la edad, entonces, pues bueno, ¿a quiénes se va a llevar a la Copa del Mundo si la afición que paga un boleto, sobre todo allá en Estados Unidos, y quiere ver pues a las estrellas de la selección mexicana? Pero si es un partido amistoso, pues tienen que probar jugadores, y a lo mejor, como dice Diego de la Torre, la afición paga un boleto y quiere ver a los mejores, disfrutar de un buen partido y ver ganar a México. Pero si el objetivo es actualizar y renovar, la selección también habrá que aceptar que durante el proceso pueden llegar resultados negativos, como decíamos hace un momento. Se pueden perder partidos porque son ensayos, se está observando jugadores. Lo más sensato quizás sería encontrar el equilibrio, mantener una base de jugadores importantes y utilizarla para integrar poco a poco nuevas piezas. Experimentar sí, pero sin desarmar completamente al equipo en cada partido. Pero yo creo que Rafa Márquez pues apostó por los chavos, dijo, cambio todo el plantel, y estamos seguros que contra Estados Unidos el próximo sábado, pues sí va a ser van a salir los mismos de siempre, los titulares, como podemos llamarles, para enfrentar al acérrimo rival que es Estados Unidos. México pues necesita conocer pues a sus jóvenes, probar variantes y saber quién realmente está para competir en el próximo proceso mundialista, pero también necesita hacerlo con seriedad y con una planificación clara. Bueno, pues ahí está, creo que lo que comenta Yayo de la Torre, pues tiene toda la razón, ¿no? Porque a veces pues no sabemos qué es lo que quiere la afición. Rafa Márquez está apostando por los jóvenes
Y bueno, pues así está el tema de selección nacional. Hay, es fecha FIFA, no hay liga este fin de semana, partido de la selección, pues se juega México, justamente juega el día sábado el partido, la selección mexicana va en frente a Estados Unidos el 3 de octubre, pasado mañana, a las 7 de la noche, allá en Estados Unidos, en Arizona, justamente México contra Estados Unidos, y cierra la fecha FIFA, y los primeros cuatro partidos de Rafa Márquez al frente del Tri contra Chile, que será el martes 6 de octubre a las 7:30 de la noche en Los Ángeles, allá en el Coliseum en Los Ángeles, allá en Estados Unidos, para terminar esos primeros partidos de Rafa Márquez con la selección mexicana. Y bueno, pues hoy se enfrentan América y Cruz Azul, clásico, el clásico joven del fútbol mexicano, es partido amistoso. La mayoría de equipos de la Liga MX van a tener partidos amistosos justamente para, pues, no perder ritmo, ¿no? Es lo que se busca justamente, hoy justamente el América pues juega este partido amistoso con Cruz Azul, y según tengo entendido, se va a transmitir por televisión abierta. Me parece que todo va a transmitir en el canal que conocemos, que es el 5. Este partido hoy se juega a las 9 de la noche, tiempo de Centro de México. El equipo de América y Cruz Azul se jugará a las 9 de la noche, partido amistoso el día de hoy, el clásico capitalino, y el clásico, bueno, el clásico joven capitalino, se le llama el de Pumas América, este es el clásico joven del fútbol mexicano, y habrá otros partidos de otros equipos que también jugarán justamente para no perder ritmo, justamente. También México jugó hoy con Argentina, la selección mexicana sub-17 perdió, empate, dice, a 2 en el tiempo regular con doblete de Fernando Ruiz por México. En penales, Argentina se impuso 4-3. Es pues un torneo que lleva por nombre Vertex Cup, la Copa Vertex, digo así en término español, y según tengo entendido que se juega en Londres, en el Reino Unido. Así que es lo que me da aquí la información. Así que México sub-17 se enfrentó a Argentina, pero perdió, empataron a 2, pero perdió en penales. Por el momento es lo que tenemos de información. Ya más adelante, porque nos gana el tiempo, vamos a comentar cómo está la serie de comodines en el béisbol de las grandes ligas, donde se juegan a ganar 2 de 3 partidos. Así son las series de comodines para después dar paso a los playoffs. Ya es playoff, para dar paso a la serie divisionales, como se le llama ahí en Estados Unidos, donde ya esperan 4 equipos justamente para enfrentar a otros 4, son 8 los que están jugando la serie de comodines, para justamente enfrentar después ya la serie divisionales, y de ahí salir o sacar a los campeones tanto de la Liga Americana como de la Liga Nacional, para llegar a lo que es la serie mundial en este mes de octubre, el clásico de otoño, como se le conoce en el rey de los deportes. Despedimos el espacio deportivo y también las noticias a nombre de Romero Santiago. Gracias por habernos acompañado. Enseguida estaremos contigo en La Hora Consentida.

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Bienvenidos a la hora consentida. Son ya las 2 de la tarde con 12 minutos. Ya nos marca 38 grados. Vaya qué calorcito hoy. Jueves, iniciando octubre, el mes más otoñal de la estación. Estamos en otoño y ya estamos en octubre, 1 de octubre. Bienvenido octubre. Bendiciones para todos. Que todo sea exitoso y que haya sido un buen mes de septiembre. Y que estamos comenzando el mes de octubre con la bendición todopoderoso. Que nos vaya muy bien a todos, ¿no? En este mes de octubre, lo que esperamos, primero de octubre del 2026, el décimo mes del año, ya llegó. Día de Santa Teresita, de Jesús, de Remigio y de Verísimo, los nombres que marca hoy nuestro radio calendario. Muchísimas felicidades para quienes hoy están festejando su santo, su cumpleaños o algún acontecimiento muy, pero muy en especial. Yo soy Víctor Manuel Luna Gallegos y aquí estamos contigo en la hora consentida, iniciando con la Orquesta Canela, guapísimas chicas colombianas que interpretan muy bien el ritmo de la cumbia. Son las 2:13, 38 grados en Matías Romero, vaya calor y tarde entre claro y nublados, ¿no?

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2: Muchas gracias.
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1: Pues para todos los arquitectos, hoy es su día, Día Nacional del Arquitecto. Tenemos entendido que hoy, 1 de octubre, es el Día Nacional del Arquitecto, así que felicidades para todos los arquitectos que pues tienen toda esa gran creatividad para el diseño, para la construcción, esos planos, ¿no? Para construir pues una casa, una vivienda, no sé, un edificio. Digo, es un arte, ¿no? La arquitectura. Para mi gran amigo de juventud, de infancia, Pedro Cruz, allá en la Ciudad de México. Si tiene oportunidad, nos escucha por internet en nuestra página de Encuentro Radio. Y bueno, pues siempre nos saludamos a través de redes sociales. Pedro Cruz, gran arquitecto, fuerte abrazo, hermano, y a todos los amigos arquitectos, ¿no? Que que hay que reconocerles esa profesión y esa gran, decíamos, es un arte. Arquitectos que han construido edificios y tienen, pues la verdad, ese talento y creatividad en ese trabajo profesional que es la arquitectura. Así que, pues saludos muy especiales para todos ellos, muchas felicidades. Bueno, pues ¿cómo está la situación? Nos faltó comentar en la sección deportiva por aquello del tiempo. Pues está jugando la serie de comodines en el béisbol de las grandes ligas. Ya iniciaron los playoffs. No hay que olvidar que en este mes de octubre, y un saludo para toda la afición al rey de los deportes y a todos los amigos beisbolistas que conocemos, ¿verdad? Tanto jugadores como los que ahora son managers, ¿verdad? Jugadores ya veteranos, pero que han jugado una pelota enorme en el rey de los deportes. Un fuerte abrazo. Hay mucha afición al béisbol aquí en la región del Istmo de Tehuantepec y aquí en Monte Romero. Bueno, la serie de comodines de lo que llamamos la postemporada en las Grandes Ligas 2026 se encuentra ya en pleno desarrollo, con algunos equipos ya clasificados a la siguiente ronda y otros definiéndose en un tercer juego. Decíamos, tenemos entendido que son 8 equipos los que están buscando avanzar a las series divisionales, y 4 equipos ya esperan. En la Liga Americana, los enfrentamientos al mejor de 3 juegos, porque se juega a 3 juegos únicamente la serie de comodines, ¿no? A 7. Ya concluyeron y dejaron a los siguientes ganadores avanzando a la serie divisional. O sea que ya están los 4 equipos que van a enfrentar a los que ya están esperando el rival. Los Yankees de Nueva York vencieron a los Medias Rojas de Boston en la serie 2-0. Los 2 juegos lo ganaron y ya están en la serie divisional. El equipo de los Chicago venció al equipo de los Astros de Houston 2-0 en la serie, también esto en la Liga Americana. Así que los que avanzan a las series divisionales para tratar de llegar obviamente a la Serie Mundial son los Yankees de Nueva York, que siempre son favoritos, y el equipo de Chicago. Y por otra parte, en la Liga Nacional, esto es en la Liga Americana, Yankees de Nueva York y Chicago ya están en los playoffs para las series divisionales. En la Liga Nacional, así quedaron los resultados. Los Padres de San Diego barrieron al equipo de los Cachorros de Chicago 2-0. Avanzaron a la siguiente ronda el equipo de Padres de San Diego. El equipo de Bravos de Atlanta y Filadelfia están empatados a 1. El tercer y decisivo juego se disputa el día de hoy. Así que ya hay un equipo en la Liga Nacional, que es Padres de San Diego, que ya avanzó, y Bravos de Atlanta y Filadelfia se definen hoy. Los Phillies y los Bravos están empatados a 1. Y ahora, con respecto a los equipos que esperan rival, pues en la Liga Americana, Tampa Bay espera al ganador de la serie divisional, que se enfrentan entre los Yankees, o sea que ya su rival es Yankees. Así que la serie en la Liga Americana será Yankees de Nueva York contra el equipo de Tampa Bay. Por otra parte, en lo que es la otra llave, Cleveland pues se medirá ante el equipo de Chicago, que avanzaron tras vencer por perdida a los Astros de Houston. Así que ya está definido ahí, Tampa Bay contra Yankees en la Liga Americana. De ahí saldrá pues el campeón, no el campeón, sino que avanzará para enfrentar a la otra llave, que sería Guardianes de Cleveland contra el equipo de Chicago. Así está la cosa en la Liga Americana. En la Liga Nacional, el equipo de Milwaukee ya conocen su rival y jugarán contra San Diego, contra los Padres de San Diego, en lo que es la Liga Nacional, que eliminaron 2-0 al equipo de los Cachorros de Chicago. Los Ángeles, el equipo de los Dodgers de Los Ángeles, que es el actual campeón de las Grandes Ligas, son los únicos que siguen esperando rival definitivo en el último pase a lo que será esta noche en el decisivo juego 3 de la serie de comodines entre Bravos de Atlanta y Phillies de Filadelfia. Así que, y así está la situación en el béisbol de las Grandes Ligas. El equipo de los Dodgers, digo, estamos con los Dodgers, ¿no? Esperemos que Dodgers pues logre, porque es bicampeón el equipo de Dodgers de Los Ángeles en lo que es, o es el actual campeón, mejor dicho, en las Grandes Ligas. Así que, pues así está la cosa, información que tenemos para todos ustedes, aficionados al rey de los deportes. Vamos con saludos aquí en La Hora Consentida, son las 2 de la tarde con 30 minutos. Un saludo muy especial pues para toda la familia Toledo Alvarado, que nos escucha allá, para la prima Rosalba, para el primo Francisco, allá para Mari, para Santi, para Pancho, bueno, que ahorita está trabajando, pero saludos especiales para toda la familia Toledo Alvarado. Y también un saludo para la familia Mendoza Cruz, que nos escuchan allá en el barrio de la Soledad, Oaxaca. Saludos a la familia Mendoza Cruz, especialmente un saludo para Lucy, que nos escucha todos los días. Gracias de parte de la familia Toledo Alvarado. Aquí está esto con la gran orquesta del maestro Roy Luis, tema solicitado. Eso se llama El Barco. Saludos para nuestro amigo Carlos Alvarado y para su amigo Chico de los Ricos Dulces. Son las 2:30, 38 grados en la tierra.

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2: Un especial en esta tarde para la maestra, la profesora del kinder, Rubicele Luján Aragón, que ayer pues alcanzó un logro muy importante, el sueño pues de todo, pues de todo trabajador, alcanzar justamente la jubilación, que es justamente algo muy importante en la vida laboral. Así que pues saludos y felicidades para la profesora Rubicelia Luján Aragón. Nos dice aquí la nota que fundó un kinder, así que bueno, pues un reconocimiento a ese logro. Y bueno, alcanzar la jubilación es el sueño más acariciado de todo trabajador, de todo empleado, de todo profesionista, ¿no? Llegar a alcanzar, llegar a la jubilación. Bueno, pues saludos muy especiales para la profesora Rubicelia Luján Aragón. Muchas, pero muchas, muchas felicidades. Son las 2 de la tarde con 35 minutos antes del corte. Vamos a seguir disfrutando de la buena música, porque la que buena suena, la buena música.

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11: Continuamos, gracias por acompañarnos. Son las 2:44 de la tarde. 2:44. A todos los auditorios, saludos cordiales. Bueno, pues comentábamos y hace un momento nos preguntaban los Dodgers son bicampeones, ¿no? Sí, bicampeones de las grandes ligas. Y van en busca del tricampeonato porque están, pues ya esperando rival justamente en la Liga Nacional para lo que es la serie divisional. avanzar y después enfrentar a la otra llave para pues poder avanzar justamente a lo que es pues la serie mundial 2026 de las grandes ligas de béisbol. Bueno, pues sí, estamos por aquí leyendo una nota y el equipo de los dueños de Los Ángeles, pues ellos son los bicampeones, son bicampeones de las grandes ligas, del béisbol de las ligas. El equipo angelino se consagró bicampeón el año pasado, el 1 de noviembre del 2025, al vencer en un dramático juego, el juego 7, en 11 entradas al el equipo de Toronto. Así que, pues de la mano de su manager, Dave Roberts, esperan llegar al tricampeonato. Sería histórico, ¿no? En el béisbol de las grandes ligas, que los Dodgers logren eso. Así que, pues ahí está el dato que nos pedían, si son bicampeones los Dodgers de Los Ángeles. Saludos allá para Don Félix Anota en Yubá. Saludos afectuosos, hombre de béisbol. Y también para nuestro amigo el Pelón Villalobos, por ahí saludos cordiales. Para Don Pepe Ordaz, caballones, ¿verdad? Del rey de los deportes, ¿verdad? Actualmente, pues ellos manejan equipos, son managers, pero fueron grandes, grandes, grandes peloteros ellos. Y bueno, pues saludos cordiales para toda la afición también, al rey de los deportes. Seguimos con música bonita aquí a través de esto que es la hora consentida, y tenemos esto que se llama Ojos Negros con la Orquesta Santa Cruz. Dos de la tarde con 46 minutos, la hora consentida en la Qué Buena.

0: Tenemos que ir a corte comercial, son las 2 de la tarde con 50 minutos, gracias por escucharnos. Allá en Acatlán de Osorio, Puebla, nos escuchan los amigos Juan José Rivera Toledo. Ya, te ubicamos, Juan José. Un recuerdo enorme de tu mami, la señora Tita, y bueno, a ti, Juan José Rivera Toledo, que siempre nos escucha vía internet. Pues saludos cordiales, Juan José Rivera Toledo, allá en Acatlán de Osorio, Puebla. Saludos cordiales, vamos al corte, regresamos.
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0: Cinco minutos ya para que nos den exactamente las 15 horas, 3 de la tarde, en punto de las 3. Llega toda la información a través del Encuentro Estatal de Noticias en su segunda emisión. Recuerda que mantenerse bien informados es siempre ir un paso adelante, así que les invitamos a que se queden con las noticias y también aquí en los estudios de La Cabuena con mi compañera Lenny Pacheco Pérez, que estará un momento más aquí en los estudios, en los controles técnicos y más adelante al micrófono con sus programas musicales. Saludos, excelente inicio del mes de octubre, décimo mes del año. Estamos a primero de octubre de hoy, el mes más otoñal de lo que es la estación. Así que saludos cordiales para todo nuestro público bonito. Excelente inicio de mes. Gracias por escucharnos. Continúen con la programación de La Cabuena. Yo soy Víctor Manuel Núñez Gallegos. Pásenla bien. Provechito.

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0: poquito en el centro del país. Y vamos con mi compañera Lilu Martínez, que nos presenta la agenda de esta tarde.
1: ¿Qué tal, Álvaro, y amable audiencia de Encuentro W Radio Oaxaca? Excelente tarde de jueves, primero de octubre de este 2026. Vamos con el avance informativo en esta segunda emisión de los noticiarios Encuentro, las noticias de última hora que marcaron la jornada de este jueves. En temas nacionales, la violencia contra las madres buscadoras genera preocupación en la Organización de las Naciones Unidas. Una pregunta sobre el financiamiento de campañas que generó tensión durante la mañanera de la presidenta Claudia Sheinbaum y un ataque en una secundaria de Torreón que dejó a una subdirectora muerta son parte de las noticias nacionales que le tendremos en unos instantes. En Oaxaca, un exmando policial de Juchitán de Zaragoza fue vinculado a proceso por extorsión agravada. Además, jubilados de la sección 22 mantienen una protesta y el Congreso Estatal aprobó una reforma sobre los requisitos de nacionalidad para quienes aspiren a cargos ejecutivos. En el Istmo de Tehuantepec continúa la intervención de la Seguridad Municipal de Juchitán y más de 2.500 trabajadores del INS Bienestar mantienen un paro de labores. También estaremos informando sobre el aseguramiento de una pipa con hidrocarburo y la preparación de un amparo por la contaminación en Puerto Escondido. En Oaxaca de Juárez, un toro que escapó de un rastro terminó en una gasolinera de símbolos patrios. Y le estaremos informando también sobre las condiciones meteorológicas que estarán prevaleciendo para esta tarde en el territorio oaxaqueño. Parte de la información que le tendremos a detalle en esta segunda emisión de los Noticiarios Encuentro. 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Atendemos su denuncia ciudadana al 951-308-1361. Con muchísimo gusto les estamos dando seguimiento. Álvaro, continuamos con más información en esta tarde de encuentro.
0: Continuamos con más información, Lilu Martínez, y vamos con lo más importante ocurrido en el ámbito nacional. El gobierno federal rechazó las advertencias de expertos de la Organización de Naciones Unidas sobre la situación que enfrentan las madres buscadoras en México y negó que exista un patrón estatal de desapariciones o agresiones contra quienes buscan a sus familiares. La respuesta ocurrió después de que especialistas en derechos humanos de Naciones Unidas calificaran como alarmante la violencia contra mujeres buscadoras y pidieran mayores medidas de protección ante casos de desapariciones, asesinatos y ataques registrados en distintas regiones del país, incluido Oaxaca, por supuesto. Aunque Gobernación reconoció rezagos en búsqueda, investigación, identificación de personas y acceso a la justicia, sostuvo que la atención a las desapariciones es una prioridad nacional. La postura oficial contrasta con la realidad que enfrentan los colectivos de búsqueda que desde hace años denuncian falta de resultados, riesgos constantes y la necesidad de realizar labores que afirman corresponden a las autoridades. Actualmente, México registra más de 130.000 personas desaparecidas, mientras que organismos nacionales e internacionales continúan señalando deficiencias en la respuesta institucional frente a esta crisis. Y la conferencia matutina de este jueves registró un momento de tensión cuando la periodista Reina Aide Ramírez cuestionó directamente a la presidenta Claudia Sheinbaum sobre los mecanismos utilizados para evitar recursos del crimen organizado pues que puedan infiltrarse en las campañas políticas de este próximo proceso electoral. La comunicadora planteó cómo había sido blindada la campaña presidencial frente a la posibilidad de recibir recursos de procedencia ilícita. Sin embargo, la mandataria interpretó el planteamiento como una acusación directa y respondió: "Ahora sí te pasaste, Reina". Además de señalar que el financiamiento de su campaña fue fiscalizado por el INE y que no recibió ningún tipo de observaciones. Reina Aide intentó aclarar que no estaba afirmando que hubiera existido financiamiento ilegal, sino preguntando qué controles se aplicaron para impedir esa posibilidad en un contexto donde la influencia del crimen organizado en procesos electorales ha sido tema de debate público. Sin embargo, la presidenta dio por concluido el tema y cedió la palabra a otro reportero. Escuchemos el momento.
2: Comentaba usted, nos contaba un poquito de su historia. historia de cuando usted fue electa en la campaña interna de Morena. Presidenta, ya en su campaña formal, ¿cómo hizo usted para blindar su campaña de recurso del crimen organizado o desorganizado? ¿O desorganizado?
3: No, ahora sí te pasaste, reina.
2: No, pues, porque el presidente Andrés
3: Manuel niego rotundamente que eso sea cierto. Es más, es una falta de respeto que vengas aquí a no tener ninguna prueba a mencionar esto con todo respeto, reina.
2: Yo pregunté que si usted lo cómo lo blindaron.
3: El financiamiento de mi campaña fue perfectamente documentado en el Instituto Nacional Electoral. No hubo una sola observación, una sola. Entonces, lo que sí no podemos es aceptar preguntas. Tendencios es que no tengan ninguna prueba. Con todo respeto, bueno, reina, pasamos a la siguiente.
2: El expresidente López Obrador lo dijo, presidenta.
0: Ahí está el momento. Y pues bueno, así fue como zanjó este cuestionamiento la presidenta Claudia Sheinbaum en torno a la campaña presidencial que ella encabezó y en los pues en la víspera de las elecciones del próximo año, una condición que es pues una cuestión que está ahí haciendo ámpula debido a que múltiples gobiernos estatales, comenzando por el de Sinaloa, han sido acusados de incurrir en ejercicio ilícito, también en financiamientos ilegales, principalmente por medio de organizaciones delictivas. Reiteramos, encabezado esta situación por Sinaloa. Hay otros temas también torales, como Baja California, como Chihuahua, situaciones que están siendo indagadas. Y bueno, así fue la forma en que la presidenta Claudia Sheinbaum dio por concluido este cuestionamiento, que lejos de perjudicar, creo que hubiera abonado en mucho a la certeza en el desempeño público y también en la certeza de qué tan abiertos están los políticos de primer nivel para hablar de estos temas, más aún en estos momentos tan complicados. Te lo digo porque en México se registra una ola violenta bastante catastrófica. Resulta que una subdirectora murió y 3 personas resultaron heridas luego de que 2 exalumnos irrumpieran este jueves en la Escuela Secundaria General número 13, ubicada en el ejido La Unión, en Torreón, Coahuila. El fiscal estatal, Federico Fernández Montañez, informó que los agresores son 2 hermanos de 18 años, quienes fueron detenidos tras el ataque. Entre los lesionados se encuentran un docente y 2 estudiantes. Uno de ellos permanece en estado grave. De acuerdo con la fiscalía, los jóvenes tenían sentimientos negativos hacia el plantel. La subdirectora intentó impedir su ingreso y fue la primera persona en ser atacada. Las autoridades señalaron que hasta el momento no se habían registrado amenazas contra la escuela y que continúan las investigaciones para establecer con precisión el móvil y las circunstancias de este ataque. El fiscal indicó que podrían haberse utilizado armas blancas y petardos. Tras los hechos, se desplegó un operativo de seguridad en la zona y se iniciaron las diligencias periciales correspondientes. 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Y claro, con mucho gusto, le recuerdo la línea de WhatsApp, le recuerdo el número de WhatsApp que tenemos habilitado para que nos comparta sus comentarios, sus videos, sus denuncias acerca de lo que está aconteciendo en su colonia, en su agencia, en su municipio o en su región. 951-308-1361. 951-308-1361. 13:61. Son las 3 de la tarde con 11 minutos. Vamos a una pausa y continuamos.
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3: Muchas gracias, 3 de la tarde con 14 minutos en este momento en la ciudad de Oaxaca, y le comento que autoridades académicas de la entidad, entre ellas de la Universidad Autónoma Benito Juárez de Oaxaca, reconocieron y celebraron la participación de Maggie Heigi Peralta Aragón, hablante del chatino de Santiago Yaitepec, Oaxaca, en el encuentro Las Lenguas Toman la Tribuna, realizado en la Cámara de Diputados del Congreso de la Unión en la Ciudad de México. La Universidad Oaxaqueña destacó que su intervención contribuye a visibilizar la riqueza lingüística y cultural de los pueblos originarios, fortaleciendo los espacios de diálogo, reconocimiento y preservación de las lenguas indígenas de México. Escuchemos.
4: Mi nombre es Maggie Heidi Peralta Aragón. Soy originaria de una comunidad de Oaxaca, de Santiago Yaitepec, Oaxaca. Actualmente estudio la licenciatura en Derecho, carrera que me ha permitido desarrollar un claro sentido a la justicia. Soy orgullosamente hablante de mi lengua materna, que es el chatino, proveniente de la región La Costa del estado de Oaxaca. Herencia viva que me conecta con mis ancestros y me recuerda la riqueza cultural de nuestro país. Esta identidad es mi mayor orgullo y la llevo con ella todo aquello, mi mayor orgullo, y la llevo conmigo en cada espacio donde me desenvuelvo. Actualmente estudio el noveno semestre de la licenciatura en Derecho y Ciencias Sociales en la Universidad Autónoma Benito Juárez de Oaxaca, y perteneciente a la unidad de atención a estudiantes indígenas y perteneciente a la comunidad afromexicana, carrera que me ha permitido desarrollar un claro sentido a la justicia. Desarrollar, además de estudiar, me gusta servirle a mi comunidad en eventos, en reuniones y en asambleas comunitarias. También me apasiona bailar y bordar las blusas típicas de mi comunidad.
3: Ahí está la participación de esta jovencita. Ojalá que esto marque una pauta positiva para el rescate de las lenguas indígenas, no solamente de Oaxaca, sino de todo el país. Y vámonos ahora con información que tiene que ver con el tema de seguridad, porque el excomisario de Seguridad Pública, justamente de Juchitán de Zaragoza, John Kenny Moreno Segura, fue vinculado a proceso por los delitos de extorsión agravada y contra la seguridad del Estado. De acuerdo con la Fiscalía General de Oaxaca, durante la audiencia inicial, un juez calificó como legal su detención y determinó sujetarlo a proceso por su presunta participación en hechos relacionados con una estructura delictiva que opera en la región del Istmo de Tehuantepec de Oaxaca. La Fiscalía sostiene que Moreno Segura habría brindado protección a los Cromos, grupo al que identifica como una facción del Cártel Jalisco Nueva Generación. Y siguiendo con este tema, en caso de ser hallado culpable de los cargos de extorsión agravada y delitos contra la seguridad pública y del Estado, el exedil de Juchitán de Zaragoza, Miguel Sánchez Altamirano, alias Ketu, podría obtener una sentencia en su contra de entre 13 y 33 años de prisión, de acuerdo con el Código Penal vigente en el Estado de Oaxaca, entre 13 y 33 años de prisión. La ley indica, en el artículo 383 bis, que por el delito de extorsión, cuando este es cometido por funcionarios o exfuncionarios públicos, la pena mínima será de 6 años y la máxima de 18 años de cárcel, mientras que en el caso del delito contra actos de investigación, actividades de seguridad pública y del Estado, establecido en el artículo 165 cuater, la pena mínima será de 7 años de prisión, 7 años de prisión y la máxima de 15 años de cárcel. Lo anterior establece que el exalcalde, también conocido como Ketu, podría recibir una pena mínima acumulada por ambos ilícitos de 13 años de cárcel y una máxima acumulada de 33 años de prisión. A ello se sumaría una multa de 200 a 400 veces el valor diario de la unidad de medida y actualización por delitos contra la seguridad pública y del Estado, mientras que la multa ascendería a 2.000, de 2.000 a 3.000 veces el valor diario de la UMA por extorsión agravada. además de las penas señaladas durante la investigación, en el caso de la extorsión agravada, el Ministerio Público y en el proceso, la autoridad judicial a petición de la autoridad ministerial podría asegurar parcial o totalmente y en sentencia se decomisarían parcial o totalmente declarándose la extensión de dominio de los bienes respecto de los cuales el sujeto activo haya sido poseedor, propietario o se haya conducido como tal independientemente de que hubieran sido transferidos estos bienes a terceros, quienes tendrán derecho, por su parte, de en una audiencia, a acreditar su legítima procedencia y buena fe en su adquisición. ¿Esto qué significa? Que además de las penas corporales y de las multas que le acabo de indicar, una pena corporal de hasta 33 años de prisión en caso de la máxima, las autoridades judiciales y ministeriales también podrían confiscar todos aquellos bienes que consideren que hayan sido logrados a través de los recursos obtenidos de estas acciones delictivas. Vale la pena recordar que un juez del Poder Judicial de Oaxaca dictó el 29 de septiembre por la noche auto de vinculación a proceso en contra del expresidente municipal de Juchitán de Zaragoza, Miguel Sánchez Altamirano, y también en contra de Carlos Alberto PL alias La Parca por los delitos de extorsión agravada y contra actos de seguridad pública y del Estado, al igual como sucede con el excomisario de seguridad pública. El exalcalde y La Parca son acusados de tener vínculos con la organización Los Cromos, brazo del Cártel Jalisco Nueva Generación. Personal de la sección 22, trabajadoras y trabajadores jubilados, bloquearon en inmediaciones del Centro Cultural y de Convenciones de Oaxaca, en Santa Lucía del Camino. Ellos exigen una explicación sobre la asignación de plazas. ¿Sabe por qué? Porque están acusando que las plazas que eran de ellos, pues se las dieron a al menos 100 aviadores. Eso están acusando los trabajadores y las trabajadoras en retiro de la sección 22 de la CENTE. Pero escuchemos a Lilu Martínez, quien nos da los pormenores de esta información.
5: Así es, Álvaro, muy buenas tardes. Continuando con más información, integrantes jubilados del personal de apoyo y asistencia a la educación pertenecientes a la delegación D31 de la sección 22 de la CENTE bloquearon este día la circulación a la altura del Centro Cultural y de Convenciones en Santa Lucía del Camino. Los manifestantes están reclamando que las plazas que ocuparon durante su servicio sean asignadas a sus hijos. Señalaron que anteriormente se les había informado que sus claves no podían heredarse, pero ahora han detectado que algunas de esas plazas aparecen en listas y, según su denuncia, estarían siendo entregadas a personas que no cumplen funciones. Los jubilados indicaron que se trata de claves tipo F con percepciones aproximadas de 17,000 pesos mensuales, por lo que demandan una explicación sobre el procedimiento mediante el cual están siendo asignadas.
6: Tenemos 2 años de jubiladas y en el instituto nos traían que ya iba a salir la clave, que reuniones y más reuniones con la instancia sindical, con la instancia oficial, y que ya iba a salir la clave. Fue hasta como unos 15 días antes que saliera la lista de aviadores que a nosotros, por parte sindical, nos dijeron que investigáramos si nuestras claves estaban libres y, oh, decepción, pues ahí nos dimos cuenta que todas las claves de los jubilados ya estaban ocupadas. No es verdad, como dijo el licenciado Carlos Vera, que esas claves F no se podían entregar a ninguna otra persona y mucho menos a los hijos de jubilados, pero sí la pudieron entregar a los aviadores. En eso estamos en muy desacuerdo. Estamos pidiendo el derecho que a nosotros nos condese.
5: También pidieron la intervención de la Comisión Política de la Sección 22 para revisar este caso y solicitaron al gobierno estatal una explicación sobre esta situación. Alrededor de 20 jubilados están participando inicialmente en esta protesta, aunque advirtieron, Álvaro, que podrían incorporarse más trabajadores.
3: Vaya situación entonces, claro que se requiere de una explicación, de una auditoría. Imagínese que estas plazas que dejan los jubilados, ellos están denunciando que han peleado durante varios años para que la autoridad les permita heredar estas plazas a sus familiares, ya sean hijos o hijas, para así garantizar su certeza laboral. La autoridad ha dicho que esto es imposible, que esto es ilegal, Puede tener algo de razón, pero ahora imagínese, a los maestros, a los trabajadores les impiden heredar sus plazas, pero la autoridad que debería ser garante de justicia, resulta que lejos de hacer un buen uso de estos puestos, los empieza a repartir como aviadores. Es lamentable. Es denigrante esta acusación que están haciendo los trabajadores de la sección 22 y ellos afirman que es verdad. Ahora hay que esperar los resultados de esas auditorías que afirman se han implementado en el IEPO por parte de las autoridades estatales. Vámonos hasta Salina Cruz, Oaxaca, con mi compañero Antonio Villaseñor, porque nos tiene información relevante. Ya le adelantábamos por la mañana que personal del sector salud había emprendido diversas protestas. Antonio Villaseñor nos presenta la actualización de este tema.
7: Gracias, Álvaro Morales. Es un gusto poderte saludar esta tarde de jueves desde el puerto de Salina Cruz. Te comento rápidamente que esta mañana trabajadores del Hospital del INS del puerto de Salina Cruz, Instituto Mexicano del Seguro Social, marcharon. Doctores, enfermeros, personal administrativo, así como de intendencia, salieron desde el lugar conocido como el Puente de la Refinería o el paraje denominado la Cabaña del Gitano hacia este nosocomio. Ellos exigieron en esta marcha que se le pudiera dar atención a las problemáticas que tienen por la falta de insumos. Ellos señalaron que no cuentan con medicamentos del cuadro básico para poder darles atención a los derechohabientes de este nosocomio que atiende, porque es un hospital regional que atiende a más de 10,000 personas que son afiliadas a este hospital y a sus familias, personas también que vienen de Cuchitán, de Matías Romero, incluso de Ixtepec, de Unión Hidalgo, los refieren a este nosocomio para su atención y valoración médica. Hay que recalcar, Álvaro, que dentro de esta marcha ellos decían que, pues, dentro de las consignas decían: no tenemos material, no te vayas a enfermar, porque pues es la triste realidad que se tiene en este hospital. Incluso hace unos días tuve que acudir yo a una cita en el área de dental dentro de este hospital, y como asegurado fui y me hicieron esperar una hora y media para poderme atender, y cuando entré, ingresé a lo que es el consultorio médico, el joven pasante me dijo que no tenían ni siquiera guantes, no tenían nada para darme la atención, que me pedían disculpas y que sería en otra ocasión que me podrían atender. No había material ni para resinas ni para poder trabajar, y así están todas las áreas de este hospital. Hablamos del área de otorrinolaringología, lo que es oftalmología, también pediatría y medicina general. Ellos recalcaron, Álvaro, que estarán exigiendo que las autoridades federales puedan hacer que se les dote estos materiales, tanto los insumos como los implementos médicos, para poder dar atención a estos derechohabientes. Y esta manifestación, te quiero comentar, que concluyó en las instalaciones de este nosocomio, pero no cerraron la atención al público en general. Hace unos minutos acabo de acudir a este hospital y está operando con normalidad, al igual que los trabajadores del sector salud, allá pertenecientes a la subsección número 35 de los servicios de salud de Oaxaca. Se manifestaron por las mismas condiciones: no hay ni siquiera jeringas, ni sueros, ni mangueras, no hay nada en este hospital, y esto genera que también los mismos pacientes tengan que comprar estos implementos, desde incluso una jeringa, atención como gasas, entre otros implementos que se ocupan para la atención, y más en el área de urgencias. Hay que recalcar, Álvaro, que esta manifestación fue de brazos caídos. También están laborando con normalidad en este hospital, en ese nosocomio. No hay ningún hospital cerrado, simplemente es la manifestación, la queja de estos trabajadores, porque son los primeros que reciben los insultos, los regaños o las molestias de los derechohabientes. Señalaron de no tener respuesta, van a seguir con estas manifestaciones, por supuesto, afectando a algunos derechohabientes, por poderles cambiar o modificar sus citas, o bien afectando algunas vialidades de aquí del puerto de Salina Cruz. Es un gusto saludarte, Álvaro Morales. Excelente tarde. Soy Antonio Villaseñor para Encuentro Radio.
3: Gracias, Toño. Pues ahí tiene la actualización. Continúan estas protestas, estas movilizaciones, estas exigencias para la adquisición de insumos y medicamentos en la región del Istmo de Tehuantepec, para ser exactos, en Salina Cruz. Pero esta situación se repite en múltiples hospitales, clínicas de salud de Oaxaca. Cuéntenos si usted ha tenido una experiencia así como la que dijo Toño Villaseñor, que lo hayan tenido esperando bastante tiempo, que no haya sido atendido, que le hayan indicado que no había insumos, que no había medicinas y que usted tenía que comprar estos medicamentos si es que quería recuperarse, si es que quería salir adelante. La línea de WhatsApp es 951-308-1361. 951-308-1361 es la línea habilitada para recibir sus comentarios acerca de este y de cualquier otro tema. Y continuando con información que tiene que ver con el ámbito estatal, le comento que el Congreso local aprobó con 33 votos una reforma constitucional que establece nuevos requisitos de nacionalidad para quienes aspiren a la presidencia de México, una gubernatura o la jefatura de gobierno de la Ciudad de México. La modificación señala que las personas que tengan otra nacionalidad deberán renunciar formalmente a ella antes de solicitar su registro como candidatos o candidatas. Además, quienes lleguen a ocupar alguno de estos cargos no podrán adquirir otra nacionalidad durante su mandato, utilizar un pasaporte extranjero ni solicitar protección diplomática de otro país. Durante la discusión, los legisladores aclararon que la reforma no elimina la doble nacionalidad para los ciudadanos en general. La restricción se aplicaría exclusivamente a quienes busquen encabezar el Poder Ejecutivo Federal, un gobierno estatal o el de la Ciudad de México. Con la aprobación en Oaxaca, la reforma continúa su proceso constitucional que requiere el respaldo de una mayoría de los congresos estatales para concretarse. Estamos al tanto y manténgase informado a través de nuestras plataformas digitales. Síganos en redes sociales como Encuentro W Radio Oaxaca. Y le reitero con mucho gusto también el teléfono de WhatsApp 951-308-1361. Son las 3 de la tarde con 31 minutos. Pausa y continuamos.
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9: Gracias por la comunicación con Noticieros Encuentro, edición vespertina. Va un saludo fraterno, un saludo cordial a quienes nos escuchan en el Mercado 20 de Noviembre de la ciudad de Oaxaca, uno de los centros comerciales emblemáticos con más historia de esta capital. Ahí nos escuchan, en sus corredores, en sus pasillos. Va un saludo fraterno, felicitaciones, y estamos al tanto de cualquier situación que ocurra allí en el Mercado 20 de Noviembre. Ya tenemos más mensajes de WhatsApp, y en unos instantes, con mucho gusto, que les daremos cauce para también compartir con todos ustedes las incidencias, los reportes que nos hacen llegar desde las regiones de Oaxaca. Mientras tanto, también le comento que la Universidad Autónoma Benito Juárez de Oaxaca, la UAPJO, solicitará un presupuesto de alrededor de 1.700 millones de pesos para el ejercicio fiscal de 2027. Así lo informó este día el rector de la institución, Farid Acevedo. El rector explicó que la propuesta contempla recursos adicionales para atender distintos proyectos y necesidades de la universidad, por lo que se planteará ante las autoridades correspondientes un incremento respecto al presupuesto con el que operó durante 2026. Acevedo detalló que la UAPJO dispone actualmente de aproximadamente 1.500 millones de pesos, por lo que la solicitud para 2027 representaría un incremento de recursos destinados a fortalecer las actividades académicas, administrativas y los proyectos de la institución. El rector señaló que la propuesta también considera el incremento presupuestal anunciado por el gobernador de Oaxaca, Salomón Jara Cruz, así como el nuevo esquema de participación entre los gobiernos federal y estatal para el financiamiento de la universidad. Actualmente, explicó, la federación aporta el 87% de los recursos destinados a la institución, mientras que el gobierno de Oaxaca participa con el 13%. Escuchemos al rector Farid Acevedo.
10: Ya tenemos los cálculos, tenemos varios proyectos y ya tenemos ahí un monto aproximado. Es un monto aproximado de lo que se va a solicitar, son alrededor de 1.700 millones. Actualmente tenemos un presupuesto autorizado de más o menos 1.500 millones. Con el incremento que hizo el señor gobernador, nuestro presupuesto va a llegar a 1.700, y lo que vamos a buscar es que se continúe con ese presupuesto.
11: ¿Solo de recursos
10: estatal
11: federal?
10: No, son juntos. Es la suma de todos los recursos federal, estatal y los recursos propios.
11: ¿Cómo se divide?
10: Actualmente, porque todavía falta que la SEP nos dé el convenio, pero actualmente la SEP otorga el 87% y el Estado pone el 13%. Cuando ya se modifique el convenio, que estamos en vísperas de que se modifique, la Federación va a poner el 74% y el Estado va a poner el 26%.
9: Pues veremos qué es lo que sucede al interior de la Universidad Oaxaqueña. En teoría se tiene que garantizar paulatinamente la gratuidad de estos servicios. ¿Qué significa? Que los aspirantes, que los alumnos que sean aceptados como alumnos de esta institución, deberían entrar sin hacer ningún tipo de pago, ni por inscripción, ni por reinscripción, ni por gestiones administrativas. Esa es la gratuidad que en teoría el gobierno federal está garantizando para todos los estudiantes jóvenes del país. Sin embargo, aquí en Oaxaca esto no se cumple, así que este incremento tendrá que ser enfocado en esta situación, con el objetivo de que los jóvenes en verdad dejen de pagar estas cantidades muchas veces exorbitantes, que incluso, si usted me permite el término, y lo digo con mucha franqueza y mucha claridad, pues ya son cuotas que rayan, que están dentro de lo ilegal. Imagínese, son prácticamente plazas vendidas al interior de la universidad para todos aquellos jóvenes que quieren estudiar en ella, de hasta 100,000 pesos. Este tipo de situaciones, estos recursos que son ilegales, evidentemente, tienen que ser investigados, y estas prácticas, estas redes de corrupción, tendrían que deshabilitarse con la gratuidad, porque si la gratuidad es constitucional, entonces los egresados, los muchachos, muchachas que ya tienen su pase asegurado, no tendrían por qué pagar ni un solo peso al momento de inscribirse. Vámonos con más temas, vamos a Juchitán de Zaragoza, porque los 110 policías municipales de esta demarcación serán sometidos a evaluaciones de control y confianza para determinar quiénes permanecerán en la corporación tras la intervención de la seguridad municipal luego de la detención del exalcalde Miguel Sánchez Altamirano y del excomisario de seguridad pública John Kenny Moreno, ambos ya vinculados a proceso. La Fiscalía de Oaxaca señaló a Moreno por presuntamente brindar protección a un grupo identificado como generador de la violencia en el Istmo de Tehuantepec de Oaxaca. Mientras concluyen las evaluaciones, los policías municipales mantendrán labores de proximidad, pero la seguridad del municipio fue reforzada por fuerzas estatales y federales. Los elementos municipales, de hecho, no portan armas. Los que portan armamento son exclusivamente elementos de seguridad estatal y elementos de seguridad federal. El gobierno de Oaxaca desplegó 267 elementos, 10 patrullas, 3 vehículos blindados, 15 motopatrullas y 6 vehículos de reconocimiento. Como parte de la intervención, fueron retiradas de la corporación municipal 28 armas largas, 27 armas cortas, cargadores y más de 2,000 cartuchos que quedaron bajo el resguardo de la policía estatal. Las fuerzas de seguridad mantienen patrullajes, puestos de revisión y labores de inteligencia, además de que se prevé ampliar la videovigilancia en este municipio juchiteco. En tanto, el comisionado municipal extraordinario Francisco Vázquez Jiménez informó que durante este periodo se mantendrán los servicios públicos para la población. Y regresamos nuevamente con mucho gusto con mi compañero Antonio Villaseñor, que nos tiene más información desde Salina Cruz, Oaxaca.
12: Y te comento, Álvaro Morales, que bueno, hace unas horas padres de familia de la escuela primaria Jesús Rasgado de la colonia que también lleva el mismo nombre, se manifestaron esto sobre los 4 carriles a la altura de este lugar conocido como el Parquecito de la Jesús, donde bueno, exigieron la atención por parte de la autoridad municipal. Hay que recordar que desde que se abrió hace más de un año y medio La banqueta, se quitaron las banquetas para que pasaran los equipos de grandes dimensiones desde la Cipona hacia la refinería Ingeniero Antonio Dovalí Jaime, pues no había guarniciones, no había banquetas, y ahorita están restaurando, están reponiendo estas banquetas en algunos puntos, pero están instalando unas jardineras de concreto. Lo que ahí les impide es el cruce para poder pasar del otro lado y agarrar el otro camión, o viceversa, la gente que viene del centro para ingresar a esta zona. Estos señores se manifestaron alrededor de las 12 del día, de las 11 de la mañana, para exigir la atención por parte del gobierno y que se les pudiera dar un espacio para que los niños que acuden tanto a la primaria Jesús Rasgado como a la secundaria general Gabriel Ramos Millán, la ESFI, puedan ellos descender del camión y cruzar sin ningún problema, porque tenían que atravesar las jardineras, que ahorita se encuentran vacías, no tienen agua, no tienen tierra, no tienen nada, pero cuando se lleguen a instalar las flores o las plantas que quieran poner, pues esto les va a impedir el paso a estos jóvenes de esta zona del puerto de Salina Cruz. Después de llegar a un acuerdo, pudieron liberarles más de 2 metros entre dos jardineras para que puedan cruzar estos jóvenes de estas instituciones educativas. Se espera que en próximas horas puedan resolver esta problemática y así tener mejores pues vialidades para evitar que se vuelva a presentar este tipo de manifestaciones. Es un gusto saludarte desde Salina Cruz nuevamente, Álvaro. Soy Villaseñor para Encuentro Radio.
9: Toño, muchas gracias por estos dos reportes y por supuesto que, como siempre, permaneceremos al tanto de cualquier condición que surja en el transcurso de los siguientes minutos. Y siguiendo con reportes regionales, una pipa cargada con hidrocarburo fue asegurada y un hombre fue detenido por su presunta responsabilidad en delitos relacionados con hidrocarburos ilegales en la región del Istmo de Tehuantepec. El aseguramiento ocurrió sobre la carretera transísmica a la altura de Piedra Blanca en San Juan Guichicobi, luego de un reporte recibido por el Centro de Control Regional del Istmo. Elementos de la Secretaría de Marina y del 99 Batallón de Infantería localizaron un tractocamión marca Kenworth con un contenedor que transportaba hidrocarburo, aunque hasta el momento no se ha informado la cantidad. En el operativo también participó personal de seguridad pública de Petróleos Mexicanos y de la Policía Estatal. El vehículo y la persona detenida quedaron a disposición de las autoridades correspondientes, que determinarán la situación jurídica de este hombre y realizarán las investigaciones para establecer la procedencia del combustible. Y habitantes de Puerto Escondido, en la región de la costa, comenzaron una campaña de recolección de firmas para respaldar el juicio de amparo número 718/2026 relacionado con la contaminación de playas y las deficiencias en el sistema de drenaje y saneamiento. ¿Qué pretenden los pobladores? Ellos pretenden que las autoridades sean obligadas por el Poder Judicial Federal a que justamente tomen medidas respecto a estos rubros y garanticen una eficiente dotación de agua, pero también un eficiente sistema de drenaje. Hay diversas denuncias acerca de que, pues, las cañerías, las fosas sépticas, muchas veces van a dar a la propia playa, van a dar a lagunas, con esto, pues, abonando a estas afectaciones ambientales que, muy severas, se suscitan actualmente en diversos puntos del litoral oaxaqueño. Esta acción es impulsada por Litigio Estratégico Indígena y el Consejo Estatal de Participación Ciudadana de Oaxaca, con intención de presentar este proceso ante el Juzgado Sexto de Distrito en el Estado, con sede en Salina Cruz. El amparo señala presuntas omisiones de autoridades federales, estatales y municipales relacionadas con descargas de aguas residuales, así como problemas en cárcamos, colectores, plantas de tratamiento y la infraestructura de drenaje. Los promoventes buscan que mediante este proceso judicial se ordenen acciones para atender las descargas, rehabilitar la infraestructura sanitaria y establecer una planeación presupuestal para garantizar el saneamiento y el derecho a un medio ambiente sano. Las firmas servirán como respaldo para que se presente este procedimiento jurídico, aunque corresponderá al juzgado determinar la admisión y valoración de los argumentos que sean presentados. Los promotores señalaron que existen antecedentes de contaminación en la zona desde 2019 y que durante ese año se han registrado nuevos episodios relacionados con fallas en el sistema de bombeo y descargas hacia las playas. Manténgase informado a través de nuestras plataformas digitales, síganos en redes sociales como Encuentro W Radio Oaxaca y manténgase en contacto con nosotros a través del 951-308-1361, 951-308-1361, y de paso, ya que le di el teléfono de WhatsApp, va un cordial saludo, afectuoso saludo también a quienes están comunicando desde Matías Romero Avendaño, la siempre ferrocarrilera ciudad de Matías Romero, al norte de la región del Istmo, donde también están escuchando en este momento Noticieros Encuentro, segunda emisión. Son las 3 de la tarde con 47 minutos, pausa y continuamos.
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11: Continuamos después.

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0: Chiapa terminara fuera de la vía. El tramo permanece cerrado mientras se realizan las labores para retirar esta unidad. El conductor de este vehículo logró salir del tractocamión y no se reportaron personas lesionadas. Información interesante la que se está documentando en este momento. Información que proviene en este caso que le voy a decir del Instituto Nacional de Estadística y Geografía, el INEGI. Está reportando el INEGI que en Oaxaca ha incrementado en 5 años el número de personas adultas mayores que dependen de personas en edad de trabajar, de acuerdo con los recientes resultados de la encuesta intercensal 2025 del Instituto Nacional de Estadística y Geografía. De 15 mujeres y hombres adultos mayores que dependían de otras personas en 2020, esta cifra pasó a 18 personas en 2025, en contraste con la población infantil, que fue de 44 y 37 respectivamente. Es decir, los adultos mayores están dependiendo más de personas en edad productiva, mientras que los infantes están dejando de depender de los adultos. La cifra promedio era de 44 menores de edad en el 2025 y de 37 personas menores de edad en este 2026. Además, el INEGI mostró a Oaxaca entre las principales entidades del país con mayor porcentaje de población de 65 años y más, con el 9.5%, apenas por debajo de la Ciudad de México con el 11% y también por debajo de Veracruz con el 10%. Las entidades con menos población adulta mayor fueron en México, Quintana Roo, con el 5.5%, Baja California Sur con el 7.6%, Chiapas con el 7.7% y Baja California con el 7.9%. En el marco del Día Internacional de las Personas Adultas Mayores, a conmemorarse este 1 de octubre, el INEGI expuso también que el 12.5% del grupo de 85 años y más presentaba alguna discapacidad, a diferencia del 8.8% de las personas de 80 a 84 años y del 9.5% de las personas de 75 a 79 años. En la tasa de analfabetismo en Oaxaca, las personas de 75 años y más representaron el grupo con mayor porcentaje de analfabetismo, con el 43.1%, seguidas de las personas de 60 a 74 años, con el 21.4%, y las de 45 a 59 años, con el 9.6%. Mientras tanto, también reportó esta institución que las personas entre 30 y 44 años reportaron una tasa de analfabetismo de 3.5%, al tiempo que los jóvenes de 15 a 29 años reportaron este índice en 1.3%. Vamos con mi compañera Lilu Martínez, que nos va a presentar toda la información climática para esta tarde.
1: Álvaro y estimado auditorio, pues continuarán las lluvias para esta tarde de jueves en gran parte del territorio oaxaqueño, ya que el primer frente frío de la temporada y la onda tropical número 42 mantienen condiciones para lluvias en distintas regiones. De acuerdo con Protección Civil Estatal y la CONAGUA, las precipitaciones podrían presentarse para esta tarde en algunos puntos, aunque será durante la noche cuando aumente la posibilidad de tormentas acompañadas de actividad eléctrica. Las condiciones serán variables en el estado, mientras en algunas zonas continuará el ambiente caluroso y también se prevé niebla densa en regiones serranas, lo que podría reducir la visibilidad en las carreteras. En el litoral oaxaqueño se mantiene además el pronóstico de oleaje elevado.

0: tu región están previstas lluvias, pero continuamos haciendo énfasis en Noticieros Encuentro en esta información que tiene que ver sobre la cuestión de la sequía. Y rápidamente, antes de despedirnos, le comento que esta condición, esta contingencia, ha llegado incluso al Senado de la República, porque se está pidiendo que el Pleno de la Cámara Alta llame a la Secretaría de Agricultura y Desarrollo Rural a evaluar los daños y brindar apoyo urgente a los campesinos afectados por la sequía que se registra en diversas regiones de Oaxaca, así como analizar la creación de un mecanismo extraordinario para atender la pérdida de productos agrícolas ocasionadas estas pérdidas por fenómenos climatológicos. Es lo que se está pidiendo. También se está solicitando que este punto de acuerdo, en caso de ser avalado, llame a las autoridades federales y estatales a crear incluso un censo para ir comenzando a sacar la lista de damnificados y el producto afectado, perdido, vamos, por este fenómeno, justo para comenzar a dispersar apoyos para la población afectada. Está caminando y está trascendiendo a nivel nacional este problema de la sequía que ayer ya le comentábamos en esta misma segunda emisión de Noticieros Encuentro. Ahí está el tema, le vamos a dar seguimiento y mañana le vamos a dar también información actualizada al respecto. Mientras tanto, no me queda más que agradecerles su atención, su confianza en este espacio de información y reiterarles, como todos los días, que toda la información que usted requiera conocer la tendrá al alcance de su mano, al alcance de su dispositivo móvil, de su teléfono inteligente, de su tablet, de su laptop, de su computadora de escritorio, a través de las redes sociales de Noticieros Encuentro. Nos localiza como Encuentro W Radio Oaxaca en X, Encuentro W Radio Oaxaca en Facebook, en TikTok, en Instagram, en YouTube. Incluso ya estamos masificando la distribución de los contenidos de Noticieros Encuentro y también la información con más detalle, con más profundidad, en www.encuentroradiotv.com. Ahí, además de la información, va a poder sintonizar la señal de su preferencia de este grupo, de Grupo Encuentro, que tiene cobertura en todo el ámbito oaxaqueño. Yo soy Álvaro Morales y le comento que son las 4 de la tarde en ese momento en punto y estaremos al tanto de cualquier información que surja en el transcurso de los siguientes momentos. Mientras tanto, buen provecho y que pase buenas tardes.
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2: Son las 4:23.

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0: 4 de la tarde con 31 minutos. Continuamos contigo llevándote más de la programación, más de la buena música romántica en esta linda tarde de jueves, primero de octubre del año 2026. Amigos, les envío fuertes abrazos, les envío muchos besos a quienes ya se están comunicando con nosotros, a quienes ya se reportan al 972-1090846, pero también para quienes realizan sus llamados telefónicos al 972-7220266. Se agradece de todo corazón la bonita sintonía. Pues seguimos con más de las consentidas románticas, pero permítenos llevarte la segunda pausa de los promocionales y enseguida regresamos con más música, más canciones, llevando los éxitos y más de tus complacencias. Ya a las 4 con 32 minutos.
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0: Son las 4:38.

4 de la tarde con 41 minutos. Continuamos con más de esta emisión. Las consentidas románticas, la mejor música que reconforta el alma. Avanzamos con las complacencias, llevando los éxitos, llevando la música solicitada por parte de nuestros fieles radioescuchas allá en la colonia El Bajío. Por ahí nuestro amigo Chay nos pide complacer con una canción de Luis Miguel. Por supuesto, vamos a llevar este éxito, esta complacencia, saludando con mucho cariño a nuestro amigo Chay, quien todos los días nos acompaña, todos los días disfruta de esta emisión, Las Consentidas Románticas, que quiero suponer es su favorita, pues no se pierde este programa romántico a través de La Qué Buena Consentida. Saludamos a todos los románticos, a todos los enamorados. Continuamos con Luis Miguel y el tema titulado Sabor a mí. 4:42 minutos.

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7: Son las 4:49.

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15: Son las 5:23.

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1: Son las 5:28.

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9: Son las 5:38.

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